Un saludo cariñoso y fraterno de todos quienes hacemos la Parroquia Sagrada Familia de Verén, que hoy nos ha tocado peregrinar a esta iglesia catedral para rendirle nuestro homenaje de amor y devoción a la Santísima Virgen del Cisne. Celebremos todos este domingo, Día del Señor, escuchando la palabra de Jesucristo y tratando de asimilarla, rumiarla y penetrarla en nuestro corazón para ser cada vez mejores cristianos, confiando siempre en el amor y en la misericordia de Dios. Pedimos por nuestra parroquia y por todas las intenciones y necesidades de esta sagrada Eucaristía. En el nombre del Padre, y del Hijo, y del Espíritu Santo. Amén. Que la paz de Jesucristo y el amor de la siempre Virgen María estén siempre con todos ustedes. Somos pecadores, limitados, no siempre hemos hecho la voluntad del Señor. Por eso, humildes y penitentes, pidamos perdón a nuestro Dios. Digamos todos, yo confieso, ante Dios Todopoderoso y ante ustedes, hermanos, que he pecado mucho de pensamiento, palabra, obra y omisión. Por mi culpa, por mi culpa, por mi culpa, por mi gran culpa. Derecho a bien te enseñamos a corones crudidos y Jesucristo nuestro Señor. Dios Todopoderoso y Eterno, tenga misericordia de todos nosotros, perdone nuestros pecados y nos lleve a la vida eterna. Amén.

0: Oremos. Oh Dios, que manifiesta tu poder principalmente con el perdón y la misericordia, aumenta en nosotros tu gracia para que, aspirando a sus promesas, nos hagas partícipe de los bienes del cielo. Te lo pedimos por nuestro Señor Jesucristo, tu Hijo, que vive y reina contigo en la unidad del Espíritu Santo y es Dios por los siglos de los siglos. Amén. Tengan la bondad, siéntense por favor. Escuchamos la palabra de este domingo, 26º del tiempo ordinario.
1: Lectura del libro del profeta Ezequiel. Esto dice el Señor: si ustedes dicen, no es justo el proceder del Señor, escucha, casa de Israel, con que es injusto mi proceder, no es más bien el proceder de ustedes el injusto. Cuando el justo se aparta de su justicia, comete la maldad y muere, muere por la maldad que cometió. Cuando el pecador se arrepiente del mal que hizo y practica la rectitud y la justicia, él mismo salva su vida. Si recapacita y se aparta de los delitos cometidos, ciertamente vivirá y no morirá. Palabra de Dios. Descúbrenos, Señor, tus caminos. Descúbrenos, Señor, tus caminos. Guíanos con la verdad de tu doctrina. Tú eres nuestro Dios y Salvador, y tenemos en ti nuestra esperanza. Acuérdate, Señor, que son eternos tu amor y tu ternura. Según ese amor y esa ternura, acuérdate de nosotros. Porque el Señor es recto y bondadoso, indica a los pecadores el sendero, guía por la senda recta a los humildes y descubre a los pobres sus caminos.

Lectura de la carta del apóstol San Pablo a los Filipenses. Hermanos, si alguna fuerza tiene una advertencia en nombre de Cristo, si de algo sirve una exhortación nacida del amor, si nos une el mismo espíritu y si ustedes me profesan un afecto entrañable, llénenme de alegría teniendo todos una misma manera de pensar, un mismo amor, unas mismas aspiraciones y una sola alma. Nada hagan por espíritu de rivalidad ni presunción. Antes bien, por humildad, cada uno considere a los demás como superiores a sí mismo y no busquen su propio interés, sino el del prójimo. Tengan los mismos sentimientos que tuvo Cristo Jesús. Cristo, siendo Dios, no consideró que debía aferrarse a las prerrogativas de su condición divina, sino que, por el contrario, se anonadó a sí mismo, tomando la condición de siervo, y se hizo semejante a los hombres. Así, hecho uno de ellos, se humilló a sí mismo y por obediencia aceptó incluso la muerte y una muerte de cruz. Por eso Dios lo exaltó sobre todas las cosas y le otorgó el nombre que está sobre todo nombre, para que al nombre de Jesús todos doblen la rodilla en el cielo, en la tierra y en los abismos, y todos reconozcan públicamente que Jesucristo es el Señor, para la gloria de Dios Padre. Palabra de Dios.

El Señor esté con ustedes. Lectura del Santo Evangelio según San Mateo. En aquel tiempo Jesús dijo a los sumos sacerdotes y a los ancianos del pueblo: ¿qué opinan de esto? Un hombre que tenía dos hijos fue a ver al primero y le ordenó: hijo, ve a trabajar en la viña. Él le contestó: ya voy, señor. Pero no fue. El padre se dirigió al segundo y le dijo lo mismo. Este le respondió: no quiero ir. Pero se arrepintió y fue. ¿Cuál de los dos hizo la voluntad del padre? Ellos le respondieron: el segundo. Entonces Jesús les dijo: yo les aseguro que los publicanos y las prostitutas se les han adelantado en el camino del reino de Dios, porque vino a ustedes Juan, predicó el camino de la justicia y no le creyeron. En cambio, los publicanos y las prostitutas sí le creyeron. Ustedes ni siquiera después de haber visto se han arrepentido ni han creído en él. Palabra del Señor. Bien, tengan la bondad, siéntense, hermanos y hermanas. Reitero mi saludo fraterno y cordial de parte de la Parroquia Sagrada Familia de Belén, que hoy le ha tocado peregrinar a esta iglesia catedral para rendir nuestro homenaje de amor, devoción a la Santísima Virgen del Cisne. Una advocación mariana muy querida y muy amada en nuestra diócesis de Loja y en tantas latitudes del Ecuador e incluso del norte del Perú, de Colombia y de muchas latitudes, porque por la migración ciertamente esta advocación mariana, ¿no es cierto?, se ha llevado a Italia, España y a otras latitudes, ¿no es cierto?, de Europa y otros continentes. En todo caso, hermanos y hermanas, pues queremos ponernos en manos del Señor y pedir su amparo y protección, ¿sí?, en este día que nos ha tocado peregrinar, entre comillas, porque es una peregrinación muy corta, ¿no? ¿Sí? Y la Parroquia Sagrada Familia de Belén, mi persona como párroco, ¿no es cierto?, queremos rendirle, digo, nuestro homenaje de amor y devoción a la Santísima Virgen. Hermanos y hermanas, yo quisiera centrarme en el Evangelio de este domingo. Ustedes recordarán, si son asiduos en la celebración, ¿no es cierto?, de los domingos, el domingo pasado, este e incluso el próximo, estamos hablando de la viña del Señor y ser trabajadores para esa viña. En todo caso, todos entendemos, obvio, ¿no es cierto?, nuestra adhesión, ¿verdad?, y nuestro trabajo por el reino de Dios, ¿sí? Hermanos y hermanas, somos hijos de Dios, no somos extraños, no somos obreros, ¿sí? No somos, hermanos y hermanas, indiferentes ante esta palabra tan linda y hermosa. Por el bautismo, ciertamente, somos hijos. Hermanos y hermanas, tenemos que ubicar el Evangelio en el contexto histórico en el cual Jesús dijo estas palabras. En todo caso, hermanos y hermanas, para que conozcamos, el Señor estaba muy cerca de su pasión, muerte y resurrección. Y algunos días antes de este misterio, el Señor fue a Jerusalén. Algunos lo aclamaron, ¿sí?, y lo recibieron con cariño, con afecto, porque ciertamente había hecho muchos milagros y signos, hermanos y hermanas, predicando el reino de Dios, el amor, la misericordia del Señor. En todo caso, hermanos, del Evangelio nos encuentra, nos señala, nos cuenta, hermanos, en donde se nos dice que el Señor dijo a los sumos sacerdotes y a los escribas del pueblo y a algunos grupos sociales judíos: ¿qué opinan de esto? ¿Sí? Caramba.
el Señor tuvo, dice el Evangelio, bueno, nos cuenta, tuvo dos hijos. Sí, al primero le dijo: hijo, ve a trabajar hoy en la viña del Señor. Él le contestó: no es cierto, ya voy, Señor. Pero no fue. El segundo le dijo un no rotundo, pero después reflexionó, meditó y fue. Hermanos y hermanas, obvio, esta es una denuncia profética a los fariseos, sumos sacerdotes, escribas y más grupos sociales del pueblo de Israel, que ciertamente viendo los signos, milagros y la predicación, hermanos y hermanas, admirables de Jesús, ¿no es cierto? Caramba, no se convirtieron y escucharon la voz del Señor. Y esto también nos puede pasar a nosotros. Hay tantos vídeos por las redes sociales, se nos dice tantas cosas, pero hermanos y hermanas, debemos estar firmes en nuestra fe. Tenemos que estar firmes y obedientes para hacer la voluntad de Dios. A la final, siendo sinceros y honestos frente a Dios, frente a nuestra propia conciencia, todos tenemos la misma actitud de los dos hijos a quienes se les pidió trabajar en la viña del Señor.

¿Cuántas veces hemos decidido, sí, le voy a seguir al Señor, vamos a hacer su voluntad, y a veces no lo hacemos? Y a veces, ciertamente, por ciertas circunstancias de la vida, como que Dios no nos concede las gracias y bendiciones que pedimos y necesitamos, quizá no las merecemos, a veces decimos, no voy a trabajar por tu reino, ¿cierto? Pero después reflexionamos y pensamos y decimos, ¿a dónde vamos a ir si solo tú tienes palabras de vida eterna? Y nos decidimos, ¿no?, a hacer la voluntad de Dios. Y esto es lo importante, ¿no?, que así como en los tiempos de Jesucristo, en nuestros tiempos, a veces somos rebeldes, ¿cierto?, y no hacemos la voluntad de Dios, pero tenemos que reflexionar, pensar, como decía Pedro, ¿a dónde vamos a ir si solo tú tienes palabras de vida eterna? Tenemos que pensar y tenemos que construir el reino de Dios. ¿Cómo? Viviendo la solidaridad, la justicia, el perdón, ¿verdad? Eso es lo importante, ¿no? Que seamos piadosos, ¿no? Que no solo vivamos de la religiosidad popular, es decir, de la vaca loca, ¿sí? De ciertos, ¿verdad?, actos de religiosidad popular, sino que tenemos que llegar a esto, ¿no? Pensar, reflexionar, escuchar y hacer la voluntad de Dios. Esto es lo importante, ¿no? Aunque muchas veces con nuestra vida y acciones no hemos respondido al Señor, en un momento X de nuestra historia, de nuestra vida, hacer la voluntad de Dios. Tenemos que perdonar, tenemos que practicar la justicia, la caridad, tenemos que ser piadosos, tenemos que hacer el bien, ¿cierto? Hermanos y hermanas, tenemos que inspirarnos en la palabra y hacer lo que Jesús pida, ¿no? Obviamente, esta es una denuncia profética, este evangelio, ante los sumos sacerdotes, el Sanedrín y otros grupos sociales. Sin embargo, también es una palabra actual para nosotros. Recordemos lo que dice el Señor en otro evangelio: no todo el que me diga Señor, Señor, entrará en el reino de los cielos, sino el que haga la voluntad de mi Padre que está en los cielos, ¿no? Hermanos y hermanas, tú, yo, todos, en el ámbito humano también hemos dicho no a nuestros padres cuando nos piden y nos hagamos ciertas cosas. Inclusive a nuestro Dios, ¿no es cierto? Le hemos rechazado su verdad, su propuesta, su proyecto. Pero lo importante es que meditemos, reflexionemos, ¿no es cierto? Tenemos que ser reflexivos y pensar que ciertamente nuestros criterios, conducta, ¿no es cierto?, no es absoluta, que es relativa. Y ciertamente tenemos que pensar en Dios, que ciertamente su verdad es absoluta y que ciertamente nos hace libres y nos hace caminar en los senderos de Dios. En todo caso, hermanos y hermanas, siendo honestos y sinceros, todos hemos dicho sí al Señor, pero de palabra y los labios para afuera. Pero lo importante, hermanos y hermanas, es hacer la voluntad del Señor, ¿cierto? Aunque digamos no en un principio, aunque no entendamos, a veces incluso blasfememos en contra de Dios, pero sin embargo, ¿no es cierto?, pensemos y reflexionemos y obviamente sintamos que estamos equivocados y optemos por hacer la voluntad del Señor, ¿no es cierto? Hermanos y hermanas, aunque fue este evangelio una denuncia profética en tiempos de Jesucristo, Él entró en Jerusalén antes de su pasión y muerte, es el contexto histórico, ¿no es cierto? Expulsó a los mercaderes del templo, exigió, ¿no es cierto?, a esa planta de higo que dé frutos, y ciertamente cuestionó a los grupos religiosos judíos. Nosotros también quizá hoy lo podamos hacer, pero examinemos nuestra propia conciencia, hermanos y hermanas, aunque quizá hemos blasfemado y nos hemos rebelado contra Dios, pensemos en nuestros pecados y nuestras desobediencias y ciertamente digamos sí al Señor, ¿no es cierto? No nos quedemos en la religiosidad popular, es decir, en la vaca loca, en los castillos, en las procesiones, en las peregrinaciones. Que Dios
y nosotros como iglesia.

0: Pese a jerarquía, somos ciertamente valoramos o nos inclinamos a aceptar estas manifestaciones de fe, pero lo importante es seguir al Señor, escuchar su voz, hacer su voluntad, aunque a veces con nuestra vida y acciones le digamos no, pero después reflexionando le digamos sí, queremos hacer tu voluntad y obviamente cumplir con lo que tú nos pides. ¿Qué es lo que Dios nos pide? ¿No es cierto? La verdad, la justicia, el servicio, el perdón, ¿no es cierto? Y ciertamente vivirlo esto en nuestros hogares, en nuestro lugar de trabajo y obviamente en el lugar donde nos desenvolvemos deficientemente, ¿no es cierto? Porque obviamente, hermanos y hermanas, yo creo que el Evangelio es para la vida, ¿no? En todo caso, Jesucristo cuestionó, ¿sí? Esto de querer decir al mundo que somos fieles a Dios, pero en la práctica no. Los sumos sacerdotes, escribas, fariseos, habían clasificado al mundo en la pureza e impureza. Pero, ¿no es cierto? El Señor quiere nuestra vida, nuestra conversión, nuestro seguimiento auténtico de Él y de su voluntad. Eso es lo importante, ¿no? En todo caso, este evangelio que fue una denuncia profética frente a fariseos, sumos sacerdotes, escribas, el Sanedrín en tiempos de Jesucristo, también es, ¿no es cierto?, actual para nosotros. Podemos decir que somos muy justos, seguidores del Señor, pero nuestra vida es una franca contradicción con lo que nos pide el Señor. Lo importante es servir, amar, perdonar, ser fraternos, ¿no es cierto? ¿Verdad? Y cumplir con lo que dice el Señor en nuestras relaciones fraternas de todos los días, empezando por nuestro hogar, nuestro trabajo y nuestra vida, ¿no? Hermanos y hermanas, pues el Evangelio es claro. El primer hijo dijo sí, pero después no fue. No trabajó, ¿no es cierto?, en la viña del Señor. El segundo hijo dijo, no voy. Así dijo. Pero después reflexionó, pensó y fue. Y trabajó en la viña del Señor. Obviamente, en nuestra cultura no tenemos muchas experiencias de vinos, viñedos y más, pero entendemos perfectamente que hay que trabajar por los viños y viñedos, ¿no es cierto?, en este mundo, ¿no?, que en el fondo es, hermanos y hermanas, con nuestra vida y acciones, trabajar por la paz, la justicia, la fraternidad, el servicio, el perdón, ¿no es cierto?, que son principios fundamentales del Evangelio, entre otros principios, ¿no es cierto?, del cristianismo, ¿no? El Señor no está felicitando, por otra parte, la conducta de los publicanos, prostitutas y más, no. Pero lo que sí destaca, hermanos y hermanas, es que frente a la predicación de Juan el Bautista y de Jesucristo, ciertamente ellos se convirtieron, reflexionaron, pensaron y cambiaron de vida. Hermanos y hermanas, no vivamos solo de la religiosidad popular, sino de nuestra entrega generosa a Jesucristo, cambiar nuestra vida, acciones, ¿verdad?, según la voluntad del Señor. Entonces seremos hijos obedientes de Dios, le agradaremos con nuestra vida, acciones, y ciertamente, como dice el Evangelio, no todo el que diga Señor, Señor, entrará en el reino de los cielos, sino el que haga la voluntad de mi Padre que está en los cielos, ¿no? Hermanos y hermanas, no somos obreros, empleados, ¿no es cierto?, de Jesucristo, del Padre Celestial. Somos sus hijos muy amados por el bautismo. El Señor nos pide que seamos, ¿no es cierto?, trabajadores del reino de Dios. Hermanos y hermanas, en la familia, en el trabajo, no sembremos la cizaña, la división, ¿no es cierto? No hagamos quedar al prójimo mal, ¿sí? Todo lo contrario, seamos prudentes, ¿no es cierto? Sembremos la paz, la concordia, la comunión, la unidad, ¿no es cierto? En la familia, incluso, obvio, que es nuestra primera comunidad de fe, y tratemos de hacer la voluntad de Dios. Esto nos está diciendo el Señor, aunque seamos débiles, y en muchos momentos digamos no al Señor y a su voluntad, reflexionemos, pensemos y tengamos la conducta del otro hijo, que aunque dijo no en un principio, después, ¿no es cierto?, hizo la voluntad de Dios. Ánimo, hermanos, Dios nos ama, es nuestro Padre, somos hijos de Dios por el bautismo, hagamos su voluntad, ¿no es cierto? Hermanos y hermanas, pues somos limitados, pecadores, mal inclinados, hay que reconocerlo, pero hagamos el esfuerzo y pidamos a Dios la gracia para que hagamos su voluntad y hagamos lo que Él quiere, que sembremos la paz, la justicia, la caridad, el perdón, ¿no es cierto? Que ciertamente, ¿no es cierto?, nos dejemos iluminar por los principios del Evangelio, para que ciertamente, ¿no es cierto?, el Señor también no nos reproche. Hermanos y hermanas, los grupos sociales judíos fueron muy, ¿no es cierto?, cuestionados por el Señor. Ellos se decían los puros, los inmaculados, los fieles al Señor. Pero, sin embargo, viendo los dichos, hechos, los milagros de Jesucristo, sin embargo, no creemos. Por eso pone el ejemplo de Juan el Bautista, que a pesar, ¿no es cierto?, bueno, de que no era el Mesías, sin embargo, era un profeta justo, bautizó a muchos en el Jordán por un signo de arrepentimiento, y lo hicieron muchos. Sin embargo, los fariseos, sumos sacerdotes y más grupos sociales judíos no lo hicieron. En algún momento el Señor cuestiona esta pregunta, ¿no? O esta actitud, mejor, ¿no es cierto?, de aquellos. Y obviamente por eso dice el Señor, los publicanos, prostitutas, los precederán en el reino de los cielos. En todo caso, no es que está felicitando la prostitución, ni que, bueno, sean cobradores de impuestos y más pecados, sino que al oír el mensaje de Jesús se convirtieron. Hermanos y hermanas, en vuestra vida personal, familiar, comunitaria, tiene que llegar un momento X de la historia en que nos digamos firmemente y con sinceridad frente a Jesús: realmente quiero aceptarte, quiero que ilumines mi vida, quiero cambiar de actitudes, mentalidad y pensamientos, y quiero seguirte a ti. Esto es lo importante, ¿no es cierto? No vivamos solo de la religiosidad popular, sino de una adhesión a Jesucristo, que es lo importante, ¿no? Pensemos en esto, meditemos, trabaja por tu fidelidad conyugal, por tu decencia, entrega y sacrificio en vuestro trabajo. No aceptemos coimas, ni actuemos porque nos coiman o más, sino que actuemos según la justicia, ¿no es cierto?, que el Señor nos pide, ¿verdad? Y obviamente acomodemos en perdón, ¿no es cierto?, entre comillas, este término quizá un poco grotesco, acomodemos nuestra vida conforme a la voluntad de Dios, pensando siempre que la ley del amor es la mejor ley, que nos hace libres y nos da la salvación. Que la devoción a la Santísima Virgen no sea solo una religiosidad popular, sino que esta devoción, amor y fe nos lleve a Jesucristo y hacer su voluntad. Eso es lo importante. Hermanos y hermanas, no perdamos la fe. Ahora en las redes sociales hay tantos ataques a la Iglesia, a la doctrina católica. Hermanos y hermanas, sí, hay papas, obispos, sacerdotes, que ciertamente tenemos nuestras debilidades y flaquezas, pero nosotros seguimos a Jesucristo, ¿no? En Él solo hay verdad, coherencia de vida, verdad, ¿no es cierto? Y el único deseo de que conozcamos la verdad del Evangelio de Dios y que construamos construyamos, ¿no es cierto?, nuestra fidelidad a Él y trabajemos por nuestra salvación. Ánimo, hermanos, Dios nos ama con amor eterno, ¿sí? Tratemos de acomodar nuestra vida a la voluntad del Señor. No perdamos la fe. No importa que en Europa y otras latitudes de este mundo, ¿no es cierto?, renieguen de Jesucristo, de la fe. Miren qué hermosa la recepción, la acogida del Papa, ¿no es cierto?, sí, en Francia, de parte de muchos jóvenes, en España hace algunos meses también. ¿Por qué? Porque la persona humana tiene hambre y sed de Dios, ¿sí? Llenemos nuestra hambre y sed de Dios con la palabra verdadera de Jesucristo. Acerquémonos a la Eucaristía. Vivamos según la voluntad de Dios que está revelada y escrita en el Evangelio, ¿verdad? Y no perdamos la fe y la esperanza cristiana, ¿no? Eso es lo importante, ¿verdad? Hermanos y hermanas, seamos hijos que escuchamos y obedecemos a Dios. Trabajemos en la viña del Señor, es decir, por su reino, ¿no es cierto? ¿Sí? No trabajemos por el reino de ideologías, del reino del demonio y del mal. Trabajemos por el reino de Dios, que nos dará la paz y la salvación. Hermanos y hermanas, yo creo que el Evangelio de hoy, sí, ciertamente habla de la menoscabar la autoridad de Jesucristo, pero el Señor, obvio, con su vida, palabras y por ser Dios, tiene toda la autoridad para predicar y enseñarnos que es la verdad absoluta y que nos hace libres, ¿no? Los tiempos pasan, la técnica, la ciencia avanza, pero el hombre siempre es el mismo, como decía el Papa San Juan Pablo II, con sus limitaciones, malas inclinaciones y deseos. Y Dios es siempre el mismo, con su amor, su verdad, que nos hace libres y nos dará la salvación. Ánimo, Dios nos ama con amor eterno. Adhirámonos a los principios y valores del Evangelio, ¿verdad? Y trabajemos por nuestra salvación y construyamos el reino de Dios. Como digo y repito, el domingo pasado, este domingo y el próximo nos hablan del reino de Dios, que está en nosotros y entre nosotros. Trabajemos por ese reino, no trabajemos por el reino de la mentira, de la falsedad, de la hipocresía, de la injusticia, del rencor. Todo lo contrario, trabajemos por la paz, la unidad, la paz y el amor fraterno entre todos, ¿no? Hermanos y hermanas, yo creo que es un lindo evangelio que cuestionó a los grupos sociales del tiempo de Jesucristo y que también nos cuestionamos, ¿no?, a nosotros, hermanos, que ciertamente tenemos que optar por Jesucristo, sus mandatos, sus preceptos y su ley, que es lo mejor que podemos hacer, como decía el Papa Benedicto XVI. Y lo mejor que nos puede pasar es encontrarnos con Cristo, ¿no?, que es la verdad absoluta y que nos hace libres, ¿no? Ánimo, hermanos, tenemos penas, tristezas, desesperanzas en nuestra vida matrimonial, social, familiar, pero escuchemos la voz del Señor y Él le dará sentido a nuestra vida, a nuestra existencia, y Él sabrá nosotros, ¿verdad?, y Él sabrá auxiliarnos a nosotros e iluminarnos y hacer siempre el bien y llenar nuestro corazón de fe y esperanza, ¿no? Ánimo, que Dios les bendiga, que Dios les ayude, ¿no es cierto?, a aceptar a Jesucristo, su verdad, su propuesta, su proyecto, y que ciertamente, ¿no es cierto?, arrepentidos nos refugiemos en Él, busquemos su verdad, ¿no es cierto?, y que seamos hijos obedientes de Dios. Bien, tengan la bondad de ponerse de pie y vamos a hacer nuestro credo. Vamos a decir y estemos firmes en nuestra fe de la Iglesia y de todos los cristianos. Digamos: creo en Dios, Padre Todopoderoso, creador del cielo y de la tierra, de todo lo visible y invisible. Creo en un solo Señor Jesucristo, Hijo único de Dios, nacido del Padre antes de todos los siglos, Dios de Dios, luz de luz, Dios verdadero y Dios verdadero, engendrado, el cual nació de Santa María Virgen y se hizo hombre por obra del Espíritu Santo. Nació, ¿no es cierto? A ver, por aquí me confundí, la letra está muy pequeña. Nació de Santa María Virgen, padeció bajo el poder de Santo Pilatos, padeció y fue sepultado, resucitó de entre los muertos y fue apostolado, fue crucificado, muerto y sepultado, descendió a los infiernos y resucitó al tercer día según las escrituras y subió a los cielos y está sentado a la derecha de Dios Padre Todopoderoso, y desde allí vendrá a juzgar a vivos y muertos, y su reino tendrá fin. Creo en el Espíritu Santo, Señor y Dador de vida, que procede del Padre y el Hijo, que con el Padre y el Hijo recibe una misma adoración y gloria, y que habló por los profetas. Creo en la Iglesia, que es una, santa, católica y apostólica. Confieso que hay un solo bautismo para el perdón de los pecados. Espero la resurrección de los muertos y la vida del mundo futuro. Amén. Hermanos, el Señor nos invita hoy a vivir una fe auténtica que no quede solo en palabras, sino que se sino que ciertamente produzca una respuesta generosa y obediente a la voluntad de Dios, confiados en que Dios escucha a quienes se acercan a Él con un corazón sincero y arrepentido. Elevemos nuestras súplicas diciendo: Padre, escúchanos y ten piedad. Todos: Padre, escúchanos y ten piedad.
1: Por la Iglesia, para que iluminados por el Espíritu Santo, anuncie con valentía el Evangelio e invite a todos los hombres y mujeres a una verdadera conversión, dando siempre testimonio con obras de la misericordia de Dios. Oremos. Por los gobernantes y autoridades de las naciones, para que ejerzan su servicio con honestidad, humildad y espíritu de justicia, promoviendo el bien común y trabajando especialmente por quienes más sufren, oremos. Por los pobres, los enfermos, quienes viven alejados de Dios y todos los que experimentan el peso del pecado o la desesperanza, para que encuentren en la misericordia del Señor la fuerza para levantarse, cambiar de vida y experimentar la alegría de su amor, oremos. Por los catequistas, agentes de pastoral y todos los que colaboran en la misión evangelizadora de la Iglesia, para que su servicio sea siempre un testimonio creíble de fe, humildad y conversión constante, ayudando a otros a descubrir el amor transformador de Cristo, oremos. Por todos nosotros, para que a la luz del Evangelio de este domingo no nos contentemos con decir sí al Señor solo de palabra, sino que con el Hijo que se arrepintió y fue a trabajar a la viña, respondamos con una vida coherente, obediente y llena de obras de amor. Oremos.
0: Padre celestial, todo esto te lo suplicamos por la mediación de Cristo, tu Hijo, que contigo vive y reina por los siglos de los siglos. Amén. Siéntese, tenga la bondad. Continuamos con nuestra celebración.

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Yeah. 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
9: Tu perro se parece a ti más de lo que tú quisieras admitir. Y te diré por qué. Seguro lo has escuchado mil veces y tal vez, al mirarlo, busques coincidencias en sus ojos o en su forma de caminar. Pero esa frase popular se queda corta, se queda en la superficie. La verdad es mucho más profunda y a veces estremecedora. Tu perro no solo se parece a ti, tu perro es una extensión de tu propia alma. Si lo observas bien, te darás cuenta de que él no solo vive en tu casa, vive en tu energía. Existe un cordón umbilical invisible que nunca se corta. ¿Te has fijado cómo te recibe cuando llegas a casa? Antes de que pongas la llave en la cerradura, él ya sabe no solo que has llegado, sino cómo has llegado. No necesita que le hables para saber si tuviste un día terrible. Los humanos necesitamos palabras, explicaciones, excusas. Él no, él lee tu silencio. Escanea tu respiración. Siente el peso de tus pasos. Hay estudios que demuestran que sus corazones llegan a sincronizarse con los nuestros. Que si tú te estresas, su nivel de cortisol sube. Que si tú tienes miedo, ellos se ponen en guardia. Y esto es lo que la mayoría de la gente ignora. Muchas veces, cuando lo ves decaído sin razón aparente, no es que le pase algo a él, es que te está pasando algo a ti. Y él lo está cargando voluntariamente para que tú no tengas que llevar todo el peso solo. Son los únicos seres en el mundo que renuncian a su propia tranquilidad para intentar sanar la tuya. Cuando te lame la mano o apoya su cabeza pesada en tu pierna mientras lloras, no es solo compañía, es un acto médico de amor. Te está diciendo, dámelo a mí, yo puedo con esto. Por eso, su comportamiento es el espejo más brutal y honesto que vas a encontrar en tu vida. Él absorbe tus días grises, pero también amplifica tu luz. Esa alegría explosiva con la que celebra las cosas pequeñas. La aprendió viéndote sonreír. Esa lealtad de quedarse contigo, aunque te hayas equivocado. Es el reflejo de tu propio compromiso con los que amas. Esa paciencia infinita es la huella de tu cariño. Con el paso de los años, ya no se sabe dónde termina su personalidad y dónde empieza la tuya. Se convierten en un solo ser dividido en dos cuerpos. Así que la próxima vez que alguien te diga que tu perro se parece a ti, no lo tomes como una simple curiosidad. Tómalo como el cumplido más grande del mundo. Porque si hoy miras a tu perro a los ojos y ves un ser noble, valiente, feliz y lleno de amor incondicional, respira tranquilo. Porque eso significa que, a pesar de tus fallos, de tus dudas y de tus cicatrices, has hecho un trabajo extraordinario. Significa que tienes un corazón enorme. Él es la prueba viviente de la mejor versión de ti mismo. Sigue a Patitas Leales. Aquí contamos lo que tu corazón siente y lo que tu perro ya sabe.

0: Walter se convirtió en la mano derecha del hombre al que el país conoce como Tony el Suizo. Recuerda haberlo visto tocando las puertas de grandes compañías para conseguir que le donaran tubería y materiales que luego utilizaba para hacer los puentes. La mano de obra también la conseguía con los mismos moradores de las comunidades a las que ayudaba y entre todos lograban conectar de nuevo lo que el terremoto había destruido. Ni Tony ni él eran ingenieros, aprendieron a hacer puentes con el método de la prueba y el error. Pero nunca tuvieron un accidente y tampoco uno de sus puentes colapsó o hirió a alguien. Hace años, Tony el Suizo lo explicó claramente.
1: La gente me dice, Choto, tú no eres ingeniero. ¿Y quién garantiza que lo haces bien? Que la gente después puede confiar en tu trabajo y pueden cruzar el puente tranquilo. Yo creo que la garantía que puedo decir es, yo mismo me subo al puente, yo mismo trabajo el puente. Y nuestras propias vidas dependen de nuestra propia calidad de trabajo.
0: Walter y Tony decidieron que ayudarían a quien lo necesitara, no importa hasta dónde tuvieran que ir. Primero fueron sitios cercanos como Colombia, por ejemplo.
2: Después de esta gran avalancha del Nevado del Huila, se veía todavía cadáveres enterrados en el lodo y para mí realmente era completamente nuevo, cosa que en la noche tenía tremendas pesadillas que me despertaba pensando que era yo el que estaba jalando o me estaban jalando. Entonces, era una cosa, para mí, muy dura en ese tiempo.
0: Y luego simplemente no tuvieron fronteras. No importa qué tan lejos o qué tan difícil. Si podían ayudar, era cuestión de hacer maletas e irse a construir puentes.
2: En Camboya fuimos, no sé si por desgracia o por qué, justo a un territorio donde era la mayoría de la población estaba minada. Hasta para ir al baño tenía que uno irse con un guía que no era un baño hasta cierto punto y después le indicaban, mira, puedes irte así en esta dirección y ahí tienes que hacerlo. Y así mismo regresarte hasta donde te esperaba el guía y de ahí, porque todo estaba minado y siempre tenía el temor de que, sobre todo en Camboya, de que si me paraba en una mina, ni mi familia me iba a regresar a ver.
0: Finalmente Walter decidió regresar y establecerse mientras Tony se quedaba en el otro lado del mundo haciendo puentes. Pero que estén lejos no quiere decir que han dejado de trabajar juntos. De hecho, mantienen una especie de sociedad sin firmas ni papeles. Cada puente que hacen lo incluyen dentro de la misma estadística. Esa cuenta conjunta dice que llevan ya construidos 670 puentes, repartidos en 13 países, que han beneficiado a casi 2 millones de personas y que eso es solo hasta ahora, porque la cuenta sigue en aumento.
3: Ya.

En un valle olvidado por el tiempo, una tortuga decidió plantar un jardín en medio de la roca y la tierra seca. Día tras día removía la tierra, sembraba semillas y regaba con paciencia. Las flores no aparecían de inmediato, los arbustos parecían resistirse y algunos brotes tardaban semanas en asomar. Un grupo de liebres, rápidas y juguetonas, pasaba junto a ella y se burlaba. ¿De qué sirve cavar hoy si los frutos llegarán dentro de meses? ¡Qué tontería! Reían, saltando y haciendo carreras entre las piedras. La tortuga apenas sonreía y continuaba trabajando. No buscaba aplausos ni reconocimiento. Su única meta era ver crecer su jardín, sentir cómo la tierra respondía a sus cuidados y cómo cada semilla que sobrevivía se volvía vida. Con el tiempo, llegó el verano más seco en décadas. Los arbustos de las liebres se marchitaron, sus semillas nunca germinaron. Pero el jardín de la tortuga, cuidado con paciencia y constancia, florecía en un pequeño oasis de verde y color. Las flores brillaban al sol y el aroma de las hierbas secas llenaba el valle. Un día, una de las liebres se acercó, agotada y sedienta. La tortuga le ofreció agua y le enseñó cómo nutrir la tierra. La liebre, avergonzada, comprendió algo importante: burlarse del esfuerzo ajeno nunca construye nada, mientras que la dedicación paciente puede cambiar vidas, incluso la de aquellos que antes se reían. Moraleja, la paciencia y la constancia son como semillas, invisibles al principio, pero capaces de transformar incluso los lugares más áridos en jardines de oportunidades. Quien trabaja con humildad y perseverancia construye refugios que ninguna tormenta puede destruir. Si esta historia te hizo pensar, compártela con alguien que necesite un recordatorio de que la constancia siempre vale la pena.

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Yo jamás espero nada de nadie. Yo simplemente ayudo a la gente porque tengo buen corazón, buenos sentimientos y porque la vida así me enseñó a dar sin esperar nada a cambio. Yo también conozco lo que es no tener nada.

decía mi abuelo, no creas que porque el payaso se ríe contigo es tu amigo. Amigos hay pocos, conocidos muchos y falsos. Ni te cuento. Lo peor es que tu dolor nadie lo siente. Tu alegría nadie la nota. Tu tristeza nadie la ve. Pero pórtate mal y todos te critican. Y recuerda, la envidia siempre tiene buena memoria, pero la gratitud suele ser olvidadiza.

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1: ¿Es verdad que no hay nada más peligroso que un hombre que sanó en soledad?
2: Es verdad. Ese hombre ya no necesita que nadie lo consuele, no necesita que lo validen, ni que lo quieran a medias. Ya enterró su versión necesitada, la que rogaba cariño y aceptaba migajas. Ahora piensa claro. No se traga excusas disfrazadas de "yo soy así". Ya no tolera berrinches ni chantajes emocionales con disfraz de amor. ¿Y sabes qué es lo más impresionante? Que ya no lo pueden manipular como antes. Porque un hombre que pasó por el infierno solo aprendió a amarse sin permiso. Y eso para muchas mujeres es una amenaza. Porque se acabó el control. Se acabó el poder que tenían sobre él. Ya no corre tras de nadie. Ahora es él quien elige. Y sí, da miedo, porque un hombre que ya no necesita, solo acepta lo que le suma. El resto lo deja salir sin mirar hacia atrás, porque después de sanar, uno no vuelve al lugar donde se rompió.

Si tu hijo dice que no quiere estudiar, no grites. Dile estas verdades. Porque la vida no suele tener compasión. Primero, el mundo no le debe nada a nadie. Nadie va a llegar a regalarle éxito, dinero ni respeto. Todo eso se gana. Y cuando no hay estudios ni habilidades, el camino se vuelve más empinado, más duro y lleno de obstáculos. Segundo, sin preparación, el salario casi siempre es miserable. Suena fuerte, pero es real. Quien no se capacita termina aceptando lo que caiga, en trabajos mal pagados y fácilmente reemplazables. No porque no valga, sino porque nunca se preparó para valer más. Tercero, el esfuerzo no es opcional. Con estudios o sin ellos, la vida exige sudar. Si no quiere esforzarse en un salón de clases, va a esforzarse el doble en la calle. Y ahí la diferencia es clara. O aprendes a mandar, o pasas la vida obedeciendo órdenes. Cuarto, el conocimiento es poder. No se trata solo de un título colgado en la pared, sino de aprender a pensar, resolver problemas, negociar y crear valor. El que no sabe, siempre termina dependiendo de alguien más. Y quinto, el tiempo no perdona. Hoy puede decir no quiero estudiar, pero mañana verá cómo sus amigos avanzan, crecen y cumplen metas, mientras él se queda detenido, preguntándose en qué momento se quedó atrás. Lo que hoy parece difícil, mañana puede ser la diferencia entre avanzar o solo sobrevivir. Y si no quiere estudiar una carrera, que al menos aprenda algo útil, algo que le dé herramientas para la vida. Quedarse sin hacer nada no es una opción. Ahora dime tú, ¿qué consejo crees que todo padre debería decirle a su hijo antes de que la vida se lo enseñe a golpes?

Lo mejor de estar muertos es la libertad. Todos vamos a morir. Es mejor hacerlo estando vivos, ¿no? Cuando eres joven te encasillas en todas estas malas decisiones, matrimonios, hipotecas y esas cosas, pero al morir, todo se borra.

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preguntó un periodista, ¿cuándo venís? ¿Por qué venís? ¿Qué decide que vengas a un lugar? Y le dije que vengo cuando hay que venir a decir lo que hay que decir. Fundamentalmente que el paraíso no está perdido, sino olvidado. Y que en una eternidad siempre se puede empezar de nuevo. Por eso te dicen, ya es tarde, ya tengo 60 años. Einstein a los 60 empezó a estudiar griego antiguo. Yo le releí a Borges hasta los 85 para que corrigiera. Moisés, 80 años, dirigía el Éxodo. ¿Cómo que no puedes empezar? Digo cada mañana.

cada mañana. Es la canción que canto cada mañana. Le doy las gracias. Y me digo, ahora vas a ver cómo vas a vivir, porque estoy de novio conmigo. Me prometo.

Millones de seres humanos y estás con la que ya no te gusta. Ahora mismo le podés decir basta al hombre que ya no amas. No viniste a sufrir ni a aguantar. Ahora mismo le podés decir basta al trabajo que odias. El que trabaja en lo que no ama, aunque lo haga todo el día, es un desocupado. Se está traicionando. El pan que lleva a la casa es pan envenenado, pan robado. Por eso les va mal hasta cuando les va bien. Ahora mismo le podés decir basta a las cosas que te encadenan a la tarjeta de crédito. Estás encadenado a una tarjeta. Ahora mismo le podés decir basta a los noticieros que te envenenan desde la mañana. Imagínate qué diferencia que en lugar de leer el periódico lleno de sangre cada mañana leyeras el Eclesiastés de Salomón, las Confesiones de San Agustín, la poesía de Alma Fuerte, el Tao Te Ching del Lao Tse. Ahora mismo le podés decir basta a los que quieren dirigir tu vida y al miedo que heredaste. El miedo que heredaste, porque la vida es aquí y ahora mismo.

Además lo tienes que hacer. Lo tienes que hacer ahora. Yo le daba la sorpresa a mi madre. Yo nunca viví con ella. Me fui a los 9 años y éramos muy amigos, pero siempre iba de visita. Yo sabía que ella esperaba que algún día yo me quedara un rato largo. No me lo pedía, pero yo sabía. Y dije, le voy a dar la sorpresa. Voy ahí, me va a preguntar cuántos días te quedas y va a decir, me voy a quedar 1 año con vos. ¿Te imaginas? ¿Qué regalo le hacía y qué regalo me hacía? Así que a las 8 de la mañana, había muerto 8 menos 10. Anda ahora. A las 8 llegué, 8 menos 10 había muerto. Anda ahora. Anda ahora y arregla el pleito con tu viejo. No puedes tener un pleito con tu viejo, no se puede vivir en paz así. Al que tenés el problema que arreglar, no mandes al abogado, anda a buscarlo vos ahora. Y donde tenés que pedir perdón, anda ahora. Nadie sabe cuándo es mañana. Yo era el hombre más feliz del mundo a las 11 de la mañana. A las 2 me enteraba que había muerto mi mujer y mi hija por un vuelo que llega tarde. Anda ahora, no es mañana. Gracias.

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Si no deseas padecer en tu vejez, cumple estas cuatro cosas antes de que ya no haya tiempo. Envejecer no lastima por los años, lastima por todo lo que no hiciste cuando aún eras capaz. Lastima cuando comprendes que pasaste la vida complaciendo a otros y te abandonaste a ti mismo. Lastima cuando buscas apoyo y notas que ya no queda nadie. No porque no quieran, sino porque cada uno tomó su camino. Por eso recuerda siempre estas cuatro cosas antes de que sea demasiado tarde. 1. No pongas tu vida en manos de nadie, ni de tus hijos, ni de tu pareja, ni de tus parientes. Quien depende, termina tolerando demasiado. Por eso guarda, aunque sea un poco. Genera tus propios ingresos. No te detengas. La independencia no es un capricho, es un escudo. Cuando no puedes sostenerte por ti mismo, acabas aceptando lo que no deseas aceptar. Contar con tu dinero y tu espacio te cuida para vivir tus años dorados con respeto. 2. No lo entregues todo, ni tu tiempo completo, ni toda tu fuerza, ni tu bienestar. Apoya, comparte, quiere, pero no te anules por nadie. Los hijos avanzan, las parejas cambian y las personas se van. Y cuando quedas vacío, nadie te devuelve lo que diste. Reserva algo para ti. Si tú no te proteges, nadie lo hará después. 3. Libérate del peso que no hace falta. Deja ir culpas, reproches y vínculos que ya no aportan. Hay quienes envejecen llenos de amargura no por los años, sino por lo que siguen cargando. El orgullo no te fortalece, te consume. Perdona o aléjate, pero deja de vivir atado a lo que no puedes modificar. El pasado no se corrige, y el tiempo que queda no es para seguir sufriendo. 4. Escoge bien a quienes te rodean. La familia no siempre es la que lleva tu mismo apellido. Apártate de quien solo señala, de quien aparece solo cuando necesita algo, de quien te quita la calma. Quédate con quien te valora, te oye y te cuida. En la vejez no duele la soledad. Duele estar acompañado por quien te hace daño. Si no quieres llegar quebrado, empieza a sanar hoy. Protege tu dinero, protege tu energía, protege tu paz y cuida a quien permites entrar en tu vida. La vejez no castiga, la vejez solo revela cómo viviste. Y eso ya no se puede cambiar después. El momento es ahora. Pongan correcto los que están de acuerdo conmigo.

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0: Muchísimas gracias. Gracias, de verdad.
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0: ¿Qué haces ahí?
1: Yo disfrutar. Estoy aquí bien, bien rodeada, ¿no? Estamos bien, ¿no?
0: ¿Y qué piensas, estar toda la noche ahí?
1: Sí, ya llevo un rato, ¿eh?
0: ¿Pero no vas a cantar nada conmigo?
1: Ah, si me invitas, sí.
0: Pero bueno, por favor.
1: Me he puesto lo primero que he encontrado.
0: ¿Qué cantamos?
1: Te amo.
0: ¡Ah! ¡Vamos! ¡Vamos!

0: puede odiar, ¿eh? ¡Te amo!
1: ¡Bravo! ¡Chenoa!

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0: Y ahora voy a cantar una canción que recorrió el mundo, que nació en la intimidad de mi hogar como un juego un poco doloroso, y que ha recorrido casi todos los idiomas. Esta canción dice así.
1: Ella

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3: ¿Qué tal, señoras y señores? Ya vamos a empezar en este instante el programa Cantares Ecuatorianos. Bienvenidos todos. Empezaremos con el trío Los Reales, en uno de los éxitos más conocidos, podríamos decirlo así, y renombrados de la canción nacional. Es el pasillo Lamparilla. La letra le pertenece a Liz Borja y la música al recordado Miguel Ángel Casares.

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1: Una excelente interpretación de requinto y guitarras es el grupo que maneja Wilson Pérez. En esta ocasión vamos a escucharle en un albazo de El Gato Saltos, de Rodrigo Saltos, el doctor Rodrigo Saltos. Este albazo se llama Por Aquí, Por Allá.

De la inspiración de Francisco Paredes Herrera, un sanjuanito. Muchos piensan que Francisco Paredes solamente hizo pasillos, canciones tristes, ¿no? Pues hizo albazos, tonadas, sanjuanito. Este es uno de ellos, que interpreta Margarita Lazo y se llama Palomita Cuculí.

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2: Hoy presentamos una pequeña biografía del compositor guayaquileño César Maquilón Orellana.
3: César Augusto Maquilón Orellana nace en Guayaquil el 2 de mayo de 1902. Fue maestro de inglés y de literatura española en varios colegios, entre ellos el Vicente Rocafuerte. Formó parte de la bohemia elegante, culta, ilustrada, de la que surge la luz, la poesía, el romanticismo y el idilio. Tiene varios poemas que han sido musicalizados: La canción del olvido, Flores del pasado, De hinojos, Limosna de amor, Horas de dolor, Ensueño romántico, Mujer, Desamor, Dulce añoranza, Un pétalo final, Evocación nostálgica, Después de aquella noche y Flor marchita. Nicasio Zafadi fue el primer compositor que puso música en sus versos. Fallece en la ciudad de Guayaquil el 14 de septiembre de 1993.
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7: Nos vamos a la costa ecuatoriana para recordar a una de las voces características de ese sector, específicamente de Guayaquil. Y es además una composición de ella, de Maruja Mendoza. Ella canta su pasillo Nuevamente, Señor.

Hemos llegado a la parte final del programa, justo para escuchar a Luis Alberto Valencia. El Potolo interpreta el pasillo Tu Tristeza.

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casa no hay calendarios. Y en mi memoria, los recuerdos están hechos una maraña. Me acuerdo de aquellos calendarios grandes, unos primores, ilustrados con imágenes de santos que colgábamos al lado del tocador. Pero ya no hay nada de eso. Todas las cosas antiguas han ido desapareciendo. Yo también me fui borrando, sin que nadie se diera cuenta. Primero me cambiaron de alcoba porque la familia creció. Después me pasaron a otra más pequeña aún, acompañada de mis bisnietas. Ahora ocupo el desván, el que está en el patio de atrás. Prometieron cambiarle el vidrio roto de la ventana, pero se les ha olvidado y todas las noches por allí se cuela un airecito helado que aumenta mis dolores reumáticos. Desde hace mucho tiempo tenía intenciones de escribir, pero me pasaba semanas buscando un lápiz y cuando al fin lo encontraba, yo misma volví a olvidar dónde lo había puesto. A mis años las cosas se pierden fácilmente. La otra tarde caí en cuenta de que mi voz también había desaparecido. Cuando le hablo a mis nietos o a mis hijos, no me contestan. Pero no me oyen. No me miran. No me responden. Entonces, llena de tristeza, me retiro a mi cuarto antes de terminar de tomar la taza de café. Lo hago así, de pronto, para que comprendan que estoy enojada, para que se den cuenta que me han ofendido y vengan a buscarme y me pidan perdón. Pero nadie viene. El otro día les dije que cuando me muriera, entonces sí que me iban a extrañar. Y el nieto más pequeñito dijo: «Ay, ¿y a poco estás viva, abuela?». Les cayó tan en gracia que no paraban de reír. 3 días estuve llorando en mi cuarto, hasta que una mañana entró uno de los muchachos a sacar unas llantas viejas y ni los buenos días me dio. Fue entonces cuando me convencí de que soy invisible. Me paro en medio de la sala para ver si, aunque sea, estorbo. Me miran, pero mi hija sigue barriendo sin tocarme. Los niños corren a mi alrededor, de un lado a otro, sin tropezar conmigo. Cuando mi yerno se enfermó, tuve la oportunidad de serle útil. Le llevé un té especial que yo misma preparé. Se lo puse en la mesita y me senté a esperar que se lo tomara. Solo que estaba viendo televisión y ni un parpadeo me indicó que se daba cuenta de mi presencia. El té poco a poco se fue enfriando. Y mi corazón también. Alborotaron los niños y me vinieron a decir que el día siguiente nos iríamos todos de día de campo. Me puse muy contenta. Hacía tanto tiempo que no salía y menos al campo. El sábado fui la primera en levantarme. Quise arreglar las cosas con calma. Los viejos nos tardamos mucho en hacer cualquier cosa, así que me tomé mi tiempo para no retrasarlos. Al rato entraban y salían de la casa, corriendo, y echaban las bolsas y juguetes al carro. Yo ya estaba lista y muy alegre esperándolos en la puerta. Cuando arrancaron y el auto desapareció envuelto en bullicio, comprendí que yo no estaba invitada. Tal vez porque no cabía en el auto o porque mis pasos tan lentos impedirían que todos los demás corretearan a su gusto por el bosque. Sentí clarito, clarito cómo mi corazón se encogió. La barbilla me temblaba, como cuando uno no aguanta las ganas de llorar.
antes hasta besuqueaba a los chiquitos. Era un gusto enorme el que me daba tenerlos en mis brazos, como si fueran míos. Sentía su piel tiernita y su respiración dulzona muy cerca de mí. La vida nueva se me metía como un soplo y hasta me daba por cantar canciones de cuna que nunca creí recordar. Pero un día, mi nieta, Laura, que acaba de tener un bebé, dijo que no era bueno que los ancianos besaran a los niños por cuestiones de higiene. Ya no me acerqué más. No fuera a ser que les pasara algo malo por mis imprudencias. Tengo tanto miedo de contagiarlos. Pero yo los bendigo a todos y los perdono. Y los amo. Porque son mi familia. Son mi sangre. Y después de todo, ¿qué culpa tienen los pobres de que yo me haya vuelto invisible?

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hermoso es perder ante la mujer que se ama. En un juego, una apuesta o un debate de ideas. Qué grato es gozar de su sonrisa triunfadora, verla feliz, disfrutando de su acierto. Qué placer se siente al darle la razón y decirle que sus pálpitos y argumentos son mejores que los nuestros. Qué agradable es perder para que se haga lo que ella propone, como un acto de justicia y un tributo a su talento. Pero la derrota más dulce es la que sufrimos ante sus encantos, comprobando que nuestro poder de autocontrol es tan solo un cuento. Y qué hombría la nuestra, la de vivir complaciendo sus gustos, caprichos, antojos y vanidades, solo para halagarla y verla contenta. Así somos. Esa es nuestra naturaleza. Fuertes ante el infortunio, casi invencibles ante las vicisitudes de la vida, pero débiles como hojas al viento ante la mujer que amamos. Ella sabe que nada en el mundo tiene más poder que un sí en sus labios, que su atractivo es superior a nuestras fuerzas y que con una simple mirada nos domina. El hombre vencedor por excelencia desde niño vive con la obsesión de ganar. Para eso estudia y se supera, para ser un ganador. Y ya de adulto puede desafiar a un ejército, declarar guerras, conquistar el planeta, pero cae rendido ante los atributos de su amada. Y es que para eso nació el varón, para amarla sin medida, admirarla, engreírla, cuidarla y protegerla. Su más grande derrota la sufre en los altares, cuando feliz entrega su libertad y por amor deja que le corten las alas. Qué hermoso es perder ante la mujer que se ama y comprobar después cuánto se gana.

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1: El perrito cojo.
2: El dueño de una tienda estaba poniendo en la puerta un cartel que decía:
3: cachorros en venta.
2: Como esa clase de anuncios siempre atrae a los pequeños, de pronto apareció una niña en la tienda.
4: Señor, señor.
3: Dime, muchacha.
4: Señor, ¿cuál es el precio de los perritos?
3: Te gustan, ¿verdad?
4: Ay, sí, mucho. Me gustan mucho.
3: Pues, esos perritos están entre 30 y 50 dólares.
4: ¿Tanto?
3: Es que son de raza. Son labradores.
2: La niña sacó del bolsillo de su pantalón ancho unas monedas.
4: Solo tengo $2.37. ¿Puedo ver los perritos?
3: Claro que sí. Espérate que los llamo.
2: De la trastienda salió corriendo una perra seguida por 5 perritos, uno de los cuales se quedaba atrás, rezagado.
4: ¿Qué le pasa a ese perrito, señor?
3: Ah, pobre animalito. ¿Cuándo nació? El veterinario me dijo que tenía una cadera defectuosa y que cojearía por el resto de su vida.
4: Ese es el que yo quiero comprar.
3: Tú no vas a comprar ese cachorro. Si realmente lo quieres, te lo regalo.
4: No, yo no quiero que usted me lo regale, señor.
3: ¿Pero por qué?
4: Porque él vale tanto como los otros perritos. Yo le pagaré el precio completo.
3: ¿Pero qué me vas a pagar si el...
4: Ahora le doy mis $2.37 y le daré 50 centavos cada mes hasta que lo pague completo. ¿Le parece, señor?
3: Pero, muchacha, ¿para qué quieres comprar este perrito? Míralo. Él nunca será capaz de correr, saltar y jugar como los otros.
2: Entonces, la niña se agachó y levantó su pantalón ancho. Su pierna izquierda, afectada por la polio, se sostenía con un aparato de metal.
4: Yo, señor, tampoco puedo correr muy bien. Este perrito necesitará a alguien que lo entienda, ¿no?
3: Hija, espero que cada uno de estos cachorros tenga una dueña como tú.
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El amor verdadero busca por naturaleza lo trascendental. Se desprende de lo instintivo para llegar a sentimientos altruistas. El amor es transparencia, por eso es amigo de la verdad y por ello no puede admitir dobleces, ni engaños que son manifestaciones del egoísmo. El amor es leal y sincero. San Pablo dice maravillosamente en su primera carta a los Corintios: el amor es paciente, es servicial. El amor no es envidioso, no es vanidoso, no es orgulloso, es decoroso. No busca su interés, no se irrita, no toma cuenta del mal, no se alegra de la injusticia, se alegra con la verdad, todo lo excusa, todo lo cree, todo lo espera, todo lo soporta.

no le des a tu hijo todo lo que quiere. Te será difícil y doloroso, pero es lo mejor que puedes hacer por él. Nunca olvides que tan importante como alimentarlo y educarlo es que le enseñes a vivir valiéndose de sus propios medios. Algún día no estarás a su lado para alcanzarle lo que necesite. Por eso desde pequeño, prepáralo para la vida. Tu hijo debe disfrutar de su niñez con la inocencia propia de su edad, recibiendo amor a raudales, pero a la vez aprendiendo a su manera que en la vida no se puede tener todo lo que se quiere, y eso depende de ti. Poco a poco enséñale a cumplir sus deberes, a defender sus derechos y a practicar el orden y la disciplina, pero sin lastimarlo. Para eso Dios te hizo inteligente. Acostúmbralo a controlar sus deseos y a resolver sus necesidades conforme sea posible, sin alterar la naturaleza de las cosas ni ir por encima de nadie, porque todo tiene su lugar y su tiempo. Enséñale a esperar, a decir no y a respetar el no de su prójimo. A pesar de su corta edad, él irá asimilando todos tus consejos, porque los niños, aunque no lo creas, lo entienden todo. Juega con él hasta el cansancio. Recuerda que no podrás hacerlo por mucho tiempo. Pronto crecerá y tendrá otros intereses. Mientras tanto, cuídalo, engríelo, guía sus pasos. Pero cuando se caiga, si no se ha herido, enséñale a levantarse solo. Que Dios te ilumine para que, además de darle tu amor y tu tiempo, sepas inculcarle que existe el hambre, la injusticia, el dolor, la enfermedad y la muerte. Si no lo haces, cuando crezca estará en desventaja ante los demás y frente a la vida. En su adolescencia tendrás otras tareas que completarán su formación. Pero si de niño le diste todo lo que quería, no podrás ayudarlo mucho. Y ya de hombre, si logra superarse, vivirás orgulloso de sus éxitos. Pero si no, tendrás mucha culpa

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0: Muchas gracias. Muchas gracias. Había un escritor en El oficio de vivir, Cesare Pavese, decía, como todos los poetas son profetas realmente, Tejada Gómez también es un profeta. Pavese decía que a pesar de que a los poetas los quieren conducir a algún lugar, el poeta en realidad finge no conocer lo que ya sabe. Pavese sabía, Tejada Gómez sabía, que alguna vez muchos tenían que salir, y él compuso hace mucho tiempo una canción que se llama Canción de las Simples Cosas, de las Pequeñas Cosas. Nosotros esperemos que les guste a ustedes.
1: Ese proyecto que has elaborado con gran imaginación y empeño no puede seguir guardado tanto tiempo. Sácalo de tu escritorio y échalo a andar. Ese es su destino. Tu proyecto es como un ser vivo. Después de su ciclo de formación, tiene derecho a nacer. No puede limitarse a ser tan solo un lejano sueño. Propónlo ahora. No dejes que envejezca contigo. Solo así conocerás su horizonte. Por más exigente que sea la realidad, todo proyecto bien elaborado debe ver la luz. Para eso fue concebido, no para ser enrollado ni llenarse de polvo en el archivo. Así creció el mundo, intento tras intento, dejando para la historia más que los aciertos, el gran legado de su esfuerzo. No sigas esperando mejor clima, siempre habrá viento en contra y tendrás los mismos inconvenientes. Miles de obras comenzaron con tímidos bosquejos que fueron creciendo y madurando como el tuyo. Por eso, decídete. El triunfo no es fácil, pero tampoco es imposible. Si tu proyecto es aprobado, tu sueño se habrá cumplido. Pero si no, habrás aprendido lo suficiente para seguir adelante. Sobre todo, para no rendirte. Porque el valor del éxito no está en el resultado, sino en los obstáculos que se vencen para conseguirlo. El momento oportuno es hoy. No habrá fecha sin riesgos. Preséntalo con la fe de un ganador, pero sin perder la humildad del que recién empieza. Inténtalo ahora. Dale utilidad a tu talento. La vida puede reservarte increíbles sorpresas.

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5: Enseñar a un niño a ordenar su cuarto es enseñarle a ordenar su vida. Tomás tiene 9 años. Todas las mañanas, su mamá le pedía lo mismo. Hijo, ordena tu habitación. Y él respondía como muchos niños, ¿para qué? Igual se va a desordenar. Pero un día su papá se sentó a su lado y le dijo, hijo, ordenar tu cuarto no es por el cuarto, es por ti. Es aprender a cuidar lo que es tuyo. A poner cada cosa en su lugar, como harás un día con tus sueños, tus decisiones, tu vida. Desde entonces Tomás empezó con lo pequeño. Hacía su cama, acomodaba sus libros, guardaba sus juguetes. Nadie le exigía perfección, solo constancia. Y sin darse cuenta, su mente se volvió más clara, sus hábitos más firmes y su autoestima más fuerte. Porque un niño que aprende a ordenar su espacio está formando el carácter para enfrentar el mundo con enfoque y responsabilidad. No se trata de un cuarto limpio, sino de una vida en equilibrio. Estás formando a un niño que ordena por castigo o que ordena porque entiende el valor de hacerlo.

Señor, hoy quiero darte gracias por el maravilloso regalo de la vida. Gracias porque me conduces con amor de Padre. Enséñame a vivir intensamente este tiempo que me regalas hoy y haz que el amor esté presente en mis palabras y actitudes, para que con mi vida pueda gritar al mundo: soy feliz porque existo. Señor, te doy gracias por las personas que me han acompañado en mis momentos tristes y por aquellos que comparten mi alegría de vivir. Gracias, Señor, porque contigo soy feliz.

Que tengan todos un buen inicio de semana. Estamos 28 de septiembre de 2026 desde Catamayo, Loja, Ecuador, con ustedes a través de Boquerón 93.7.

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1: Señor, hoy quiero darte gracias por el maravilloso regalo de la vida. Gracias porque me conduces con amor de Padre. Enséñame a vivir intensamente este tiempo que me regalas hoy y haz que el amor esté presente en mis palabras y actitudes para que con mi vida pueda gritar al mundo: soy feliz porque existo. Señor, te doy gracias por las personas que me han acompañado en mis momentos tristes y por aquellos que comparten mi alegría de vivir. Gracias, Señor, porque contigo soy feliz.
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Y seguimos junto a usted a través de Boquerón 93.7. Saludos cordiales a don Lizardo Carrión y su esposa Olga Herrera. Gracias por trabajar en nuestra sintonía. Y quienes allá en el Mercado Central nos dan la oportunidad siempre. Bendiciones, un buen inicio de semana para todos. Nos escuchan en el mundo nuestros grandes amigos Carlos en New Jersey. Éxitos en las labores. Y a todos quienes reportan la sintonía. Un saludo cordial para Miguelito, está siempre en sintonía de la radio. Mi pequeño gigante. Gracias, Miguelito, por la sintonía. Y está en vísperas de su santo. Felicidades a quienes llevan por nombre Miguel. Hoy son las vísperas del onomástico de quienes llevan por nombre Miguel. Y para el pequeño Miguelito, un gran abrazo. Felicidades. Saludos a la familia Arias Mora, a la familia Arias Córdoba. Ahí en casa están trabajando desde muy tempranito. Bendiciones y un buen inicio de semana. Rolando Japón también reporta la sintonía a la distancia. A todos los oyentes de la radio, un buen inicio de semana. Gracias por darnos siempre la oportunidad de poder acompañarles. Desde Catamayo, con un clima maravilloso, como siempre, sol intenso, a esta hora compartimos con ustedes nuestro espacio de Buena Mañana.

0: Usted está en sintonía de Boquerón 93.7 desde Catamayo. Gracias por reportar la sintonía a quienes nos escuchan en casa, en su lugar de trabajo, en los medios de transporte. Éxitos y muchas bendiciones al iniciar una nueva semana de labores y prácticamente ya en los últimos días del mes de septiembre. Estamos de fecha 28 de septiembre. Seguimos junto a usted y compartimos un mensaje que se titula Los cinco lujos que debes pedir a Dios.
1: Los cinco lujos que debes pedir a Dios. El primero, la salud. Pídele a Dios cada mañana que te llene de fuerza para levantarte y de energía para continuar. Porque con salud cualquier cosa se vuelve posible. Sin ella, ni el oro más puro tiene valor. La salud es el lujo más esencial de la vida y solo quien la pierde entiende su verdadero valor. De hecho, hay una frase que me encanta que dice, la salud es la corona invisible sobre la cabeza de la persona sana que solo el enfermo puede ver. El segundo lujo, la paz. Esa paz que no se compra ni se vende. Paz para dormir tranquilo, para perdonar, para dejar de envidiar y para vivir ligero de cargas. Sin paz, incluso la abundancia, la riqueza material se convierte en peso y el corazón termina cansado. Tercer lujo, sabiduría. Y no se trata de saberlo todo, sino de comprender cuándo hablar, cuándo callar y cuándo esperar. Dios bendice a quien usa la mente con fe y el corazón con humildad. Cuarto lujo, la familia. Ese refugio donde se aprende el amor verdadero. No importa cuánto dinero o bienes tengas, si no hay alguien con quien compartirlos, la riqueza pierde sentido. La familia nos enseña a dar sin esperar, a cuidar sin condiciones y a sentir que siempre hay un lugar al que pertenecemos. Quinto lujo, la fe, fuerza de espíritu, el lujo más poderoso de todos. Cuando la fe activa habita en tu corazón, el miedo se disipa, la esperanza renace y la vida adquiere un propósito más grande. Dios no promete riquezas materiales, promete bendiciones que transforman tu alma y acompañan cada paso de tu camino. Moraleja, cuida tu salud, protege tu paz, cultiva la sabiduría, abraza a tu familia con todo tu corazón y deja que la fe activa sea la fuerza que nunca te abandone.

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1: Y continuamos en los minutos finales de nuestro espacio de Boquerón 93.7, saludando a quienes reportan la sintonía. Para nuestro gran amigo Rolando Japón en New Jersey, y un saludo dice para mi mejor clienta, Mayrita, está ahí en su Uber, escribiendo y disfrutando de los temas que proyectamos aquí a través de Radio Boquerón. Y antes de irnos con el mensaje final, vamos a robarnos unos 2 minutos del programa de nuestra querida compañera. A continuación con ustedes está lista para compartir el programa, pero nos han pedido desde los Estados Unidos este temita. Vamos a proyectarlos y nos vamos despidiendo también ya con el mensaje final. Que tengan todos un buen inicio de semana.

0: importantes, con las personas importantes, y que hoy ustedes disfruten de este día. Debemos dar gracias a Dios por la oportunidad que nos da de estar vivos, vivir alegres y felices, sin complicarnos la vida, llevándonos bien con todos y haciendo el bien sin mirar a quién. Que tengan un hermoso día. Doris está lista para continuar enseguida con ustedes. Nos despedimos hasta el día de mañana.
1: En esta vida somos aves de paso, que al fin de cuentas vamos en la misma dirección. Por lo tanto, no podemos ni debemos ser indiferentes con la realidad social. Presentamos un instante para reflexionar.
2: Un planeta de más de 5 mil millones de habitantes necesita de muchas personas especiales, porque de lo contrario se tornaría invisible. La gente especial ama la vida, ama al prójimo, goza de cada instante de la vida, disfruta al ver felices a los demás, quiere la paz, aborrece las injusticias, no juzga a nadie, acepta con cariño una corrección, asume la vida con alegría y optimismo, da un buen consejo. No lo olvides, el mundo necesita gente especial, tú puedes serlo. Dale sabor a la vida, vívela intensamente y da lo mejor de ti a las personas que te rodean.
1: Gracias por habernos acompañado, por haber sido parte esencial de Buena Mañana. Esperamos haberte motivado con el fin de que en este día te vaya muy bien. 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

0: mi gente linda, arrancamos con toda alegría y el sabor en pura sabrosura por Radio Boquerón 93.7. Aquí le ponemos alegría, sabor y buena vibra a tu mañana, porque comenzamos esta nueva semana con la bendición de Dios, por supuesto, con la fe intacta y con el corazón preparado para recibir muchas bendiciones, éxitos y buenas noticias. Hoy es lunes 28 de septiembre, señores. Una nueva semana, una nueva oportunidad para levantarnos, echarles ganas y decir, esta semana viene cargadita de cosas buenas.
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0: Un abrazo enorme para todos nuestros fieles oyentes de Loja, la provincia y todo el Ecuador, para los transportistas que ya están en carretera, las amas de casa, estudiantes, profesores y para todos quienes desde sus hogares o lugares de trabajo nos acompañan. Soy Doris Miranda, feliz de compartir esta mañana con ustedes. Suba el volumen y prepare el cafecito y póngale sabor a la vida.
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0: Pura sabrosura está en el aire y donde suena Boquerón, la mañana se prende, señores.
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0: Y que iniciando esta semana maravillosa con bendiciones, todo lo bueno entre por la ventana. Prepare su cafecito y póngase toda la energía para seguir este día y ponerle así, como yo siempre digo, toda actitud, optimismo, señores, porque los lunes no tienen por qué ser aburridos. Aquí en Boquerón le ponemos esa alegría y esa chispita de sabor para que tu mañana empiece con la buena energía.
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Y nada de esto fue un error, porque todo lo que hace con amor hay que sacarle la cosa positiva, señores. Comuníquense con nosotros al 093-940-4994 o al 09-6258-85, a la gente que nos escucha a través de la www.radioboquerónfm.com. Empezamos tempranito con los saludos allá en Chahualpama para Rosita Luna, que está a full sintonía de Radio Boquerón en pura sabrosura. Muy buenos días, mi querida Doris. Soy Pablo Calva desde Rumichitana, la gente que también nos escribe desde La Avanzada para Esther Muñoz. A toda la gente que se suma con los saludos, con los mensajes, muchas gracias por ser parte de su preferencia musical en esta mañana y en todas las mañanas, porque somos, como siempre yo digo, la que damos ese toquecito de sabor, alegría y de todo el optimismo, señores y señoras. Y seguimos disfrutando de la buena programación que te brindamos en Radio Boquerón en pura sabrosura.

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0: como dicen por ahí, que digan lo que quieran de mí, yo sé que tú. Es que siempre hay, como dicen por ahí, alguien decía, si de Cristo en la cruz hablaron, ¿qué tienen que no hablen de uno, señores? Así que vamos, mi gente hermosa, seguimos con los saludos por acá a todo el personal de la terminal terrestre de Logan, especialmente para la flaca que nos escucha todos los días, dice ella, de lunes a domingo, que amanece en Radio Boquerón. Esa es la actitud, señores. Seguimos para mi gente en Puyango, para María José Carriel, en El Rosal, para el maestro Felipe. Oiga, el maestro Felipe. Y a toda la gente que se apunta ya a la buena sintonía que te brinda Radio Boquerón en pura sabrosura. Usted dígame qué hace. Ya está con su cafecito en mano. Hay otros que madrugan también por el trabajo a hacer el almuerzo, para dejar todo listo. Hay otras que todavía no se les pega la sauna, pero bueno, cada quien vive a su ritmo y a su manera. Aquí lo que hacemos es que hacerle que se levante pronto, que se saque esa sábana y que se conecte con la buena programación que te brindamos en Radio Boquerón. A la gente que nos escucha a través de la www.radioboquerónfm.com, a Patricia Vera Porro allá en Italia, que también somos de su preferencia musical. Desde lejos, pero cerca, con el corazón radial. Esa es mi querida Pati. Seguimos en esta mañana de alegría y de sana diversión. 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
0: Y seguimos en la voz de Daddy Yankee y Luis Fonsi, Bajo la Luna. Es que no hay nada más romántico que te dediquen una canción viendo las estrellas debajo de la luna, aprovechando una noche linda. Ay, Dios mío, y amanecí más romántica que Romeo, señores.

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Continuamos en esta mañana espectacular del lunes 28 de septiembre. Algo para recordar, hoy lunes 28 de septiembre del 2026, celebramos en el mundo, ojo, atentos, hoy es el Día Mundial contra la Rabia, dedicado a promover la prevención y vacunación contra esta enfermedad. Es con razón que tempranito escuchaba desde el Ministerio de Salud que estaban perifoneando que van a haber en algunos sectores de la ciudad de Loja campañas de vacunación, así que si tiene un perrito, un gatito, a acercarse a los parques, a los puntos estratégicos para que lleve a su mascota a vacunar. Esto como Día Mundial contra la Rabia. El Día Internacional del Derecho al Acceso Universal a la Información, que destaca la importancia de que las personas puedan acceder a una información confiable. También, señores, se conmemora el Día Mundial de las Noticias. Así que para todos los periodistas que a través de un comunicado nos informan con noticias veraz, y especialmente a los compañeros que dan en este medio de comunicación, como es Eduardo, bueno, a todo el personal, a Oscar, a Papa Marlon, como le dicen de cariño, por todos ellos que siempre nos tienen bien informados en Becu Noticias. Y en el Ecuador, hoy es la Fundación de Ibarra. Este 28 de septiembre se conmemoran 124 años de la Fundación de Ibarra y se estableció un feriado obligatorio para el sector público de la ciudad de Ibarra. Así que, señores, hoy estamos recordando todo lo bueno que se celebra el día de hoy. Así que pilas, mi gente, señores y señoras. Mientras usted se prepara para todo el acontecimiento del día de hoy, hoy seguimos con los saludos. Allá la gente linda de la Tebaida, para mi Carolina, para mi Rosita hermosa. Cuénteme, Rosita, ¿cómo va esa sintonía por allá por la Tebaida? Usted es una chica fiel, nunca nos falla. Dice, yo me levanto, madrugo, dice, escucho Buenas Mañanas con Norita. Y después me conecto con usted, mi criadoris, y me voy de largo con toda la programación que tiene Radio Boquerón, porque por algo siempre estamos complaciendo con todo lo mejor. Bueno, usted me pide y yo que se la pongo, pero su mejor canción en esta mañana. Así que seguimos con alegría y con la sana diversión. Y el ritmo de Eurodance, ¿no se acuerda de estos excelentes ritmos clásicos? Clásicos de oro, como siempre le digo, en la

Seguimos con los saludos allá en Puyango para Patricia Torres, para Carlito Fuente, en Celica, que está a full sintonía. También para todo el personal de Espumas del Austro, para Willy Correa, que siempre está en sintonía. Cuénteme, Willy, ¿qué novedades? ¿Cuáles son los acontecimientos del día de hoy? Usted siempre me tiene por ahí un chimicillo vago. Usted me lo cuenta y yo solamente lo escucho. Así que sigamos disfrutando en esta mañana espectacular de lunes 28.

0: sabrosura por Radio Boquerón 93.7, donde la alegría y el sabor se goza todos los días, señores. Así que quédate en sintonía, porque ya volvemos con más sabor. Y nos vamos a visitar a nuestros auspiciantes y enseguida estamos con todas las canciones de tu preferencia musical.
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Señoras y señores, nos vamos a algo más rapidito, rapidito, para que muevan el cuerpo, para que aflojen la pereza y sigan con la buena sintonía que te brindamos en Radio Boquerón 93.7 en pura sabrosura. Ahora viene Aguilar y su orquesta para que bailen y, como yo siempre digo, le pongan todo el sabor en esta mañana.

0: Así que dale, dale nomás, porque quizás mañana, hoy estamos mañana, no sabemos, señores. Así que disfrutemos hoy. Y si tiene que comerse algo rico, sabroso, no le deje para mañana, porque uno nunca sabe. Como dice el refrán, lo que no se va, como es lo que se puede comer el gusano, mejor que se lo come el humano, ¿no? 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Y amanece 50. Apostemos que me caso. Dios mío, ¿quién se quiere casar a estas alturas? Bueno, que los que creen en el amor está bien. Hay unos que por ahí son medios ingenuos, pero bueno, los que ya hemos pasado demasiadas decepciones amorosas y no queremos volver lo mismo, creo que ya prefieren vivir una vida más tranquila, ¿sí o no, chicas? Por acá me dicen los chicos de los operadores, a toda la comunidad, a toda la ciudad, por favor acercarse, que están vacunando. Y por favor, chicos, dejen de hacer esos chistes. Por acá dicen, ¿y no habrá para mi mujer también alguna vacunita? Hoy no. ¿Qué te pasa? Hoy día se celebra el Día de la Rabia, así que hay muchas campañas de vacunación. Lleve a su mascota, a su gatito, a su perrito, para que le pongan su vacuna. Y así esté libre, libre de rabia.
1: Apostemos,
0: apostemos que me caso y te dejo, y te dejo, y te dejo de querer. ¿Será verdad que uno casándose y deja de querer? Aunque por ahí dice el refrán que un clavo saca otro clavo. Bueno, conmigo nunca ha servido eso, señores. Hoy me ha sido terrible. Padre bendito.

de gallina. Dame caldo de gallina. Seguimos con los saludos por acá. Allá en Pozul para Tania Méndez. En Quilanga para la familia Salazar. A toda la gente. Allá en Catacocha para Mario Cepeda. En Cariamanga para mi querido Steven, más conocido como El Piolín.

Y seguimos con la buena sintonía, con la excelente programación, con los saludos en trapichillo para mi querida amiga Isabel Arce, una fan oyente siempre que tiene su preferencia junto a Radio Boquerón. A la gente en el Tambo, ¿cómo está mi gente linda en el Tambo? ¿Cómo lo están pasando por allá? Esperando que este lunes sea un lunes lleno de éxito, de muchas bendiciones.

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olvidarte. Esto es para siempre. ¿Será que para siempre? Bueno, seguimos con la buena sintonía y seguimos con los saludos en Punzara Alto para Luisa María, allá en la ciudad de La Lavanda para Pedro Gana Chapa, a mi querida amiga en el mercado mayorista Jenny Mosquera, más conocida como La Ñoñita. ¿Cómo está la sintonía el día de hoy con la buena programación hoy lunes? Porque tus lunes no pueden ser aburridos, porque si estás con Boquerón, aquí todo le ponemos diversión.

Seguimos con los saludos allá en Catamayo, tierra hermosa, el sol naciente para mi querida Rosita Maldonado, que ella también es otra fiel oyente de Radio Boquerón en Pura Sabrosura. Seguimos con la buena compañía, con todo lo que tú necesitas saber. 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

Dios mío, escuchando este temazo para todos los corazones indecisos. Porque cuando el amor se pone complicado, hasta la tumbadora pide explicación. Ay, Dios mío, lindo. ¿Por qué, señor? Disfrutamos, cariño mío, en la voz de orquesta Manaba al ritmo de cumbia, señores. Ay, cariño mío, ¿qué hacemos, pues? ¿Uno con otro, con el otro? ¿O mejor dejamos que la música decida?

Sería una bandida. Yo me quedo con los dos. No hay problema. Ay, este tema tan profundo. Cariño mío, mi amor. Dime, ¿qué hago? ¿Qué haría usted? Dígame. ¿Qué haría usted?

Pero miren lo que me dice la ñañita. Yo me quedaría con los dos. Uno por si acaso y otro por si sucede. O sea, me dejó loca y sin ideas, como dice la doctora María Polo.

0: Oiga, estas cumbias están, pero con todo el drama vivito. La roba marido, señores. A ver, dígame usted, sin miedo y sin señalar a nadie, ¿alguna vez por ahí le han quitado el marido, la mujer? Espero que no, señores, porque recuerde algo, si se fue con otra o con otro, quizás porque nunca fue verdaderamente suyo o suya. Así que menos drama, más música y que siga la gozadera. Súbale, DJ, que esto viene con sabor costeño, en pura sabrosura por Río Boquerón 93.7. Me hacen reír por acá. Las cosas, los mensajes que me envían estos chicos hoy están más terribles que nunca.
1: Por cuatro cervezas con
0: cualquiera se acuesta.

sabrosa. Ahora están los Titos, siempre Titos, con ese saborcito que pone a mover hasta el que juró que hoy no iba a bailar. Y sí, señores, este mazo, ven que te quiero ver feliz, porque la vida es cortita, mi amor, así que menos drama y más sabor. Si estás soltero, baila. Si estás enamorado, baila. Y si estás despechado, baila más duro, que eso se cura con música. Los Titos.

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mierda. Así decía, así diría una mujer enamorada. Seguimos, señores, en esta mañana. Son 11 y 14 de la mañana, lunes 28 de septiembre. Oígame, usted que se comunica al 093-940-4994, al 099-962-5885. Esto es pura sabrosura por Radio Boquerón. A la gente también que nos escucha a través de la www.radioboquerónfm.com. Un saludo especial para la urbanización Reina del Cisne, que estuvo celebrando el día sábado a lo grande las fiestas de la Virgen del Cisne. Felicidades, una excelente organización por parte de los priostes. Seguimos con toda la buena música, el ritmo de cumbia, señores. ¡Ay, Cristo, vuelve! Y si vas a volver con Malaguito, mejor quédate donde estás. Así les diría yo.

0: señor.
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Ok, mis amigos, y así llegamos a la parte final de nuestra programación. Hoy, lunes 28 de septiembre, hemos compartido alegría, música, buena vibra y ese hermosito que nos acompaña cada mañana. Gracias, mis queridos oyentes, por estar siempre ahí acompañándonos desde sus hogares, trabajos, vehículos y donde quiera que nos sintonicen. Soy Doris Miranda, feliz de haber compartido este ratito con ustedes. Que Dios me los bendiga, los cuide y los acompañe siempre. Que tengan una excelente tarde lleno de éxitos y bendiciones. Y atención, que esto continúa en Becu Noticias porque ya llegan Eduardo Valdivieso y Oscar Cañar con toda la información que usted necesita saber. Pura sabrosura se despide, pero la alegría continúa en Radio Boquerón 93.7. Hasta mañana, si Dios me lo permite. Bye, bye.

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1: Buenas tardes, saludos cordiales a nuestros oyentes y seguidores de Radio Boquerón 93.7. Estamos con ustedes en esta nueva semana de labores, en una nueva jornada de información. El noticiero BQ Noticias, la voz de los que no tienen voz. Aquí iniciamos este espacio informativo del mediodía. Gracias por sintonizarnos, gracias por preferir informarse con nosotros. Gracias a todos también quienes nos escuchan y nos ven a nivel de nuestras plataformas digitales en el mundo entero. Nuestras plataformas de Facebook, Instagram, el canal oficial de YouTube de Radio Boquerón y también la página web www.radioboqueronfm.com. Estamos listos entonces para generar información en el espacio del mediodía. El contacto, el sistema de WhatsApp totalmente disponible y habilitado para ustedes, 0999-625885. Estamos listos entonces para generar información. Bienvenidas y bienvenidos a nuestro espacio informativo. 12 del mediodía con 8 minutos en el territorio continental ecuatoriano. El sol que golpea a Loja también deja huellas en la piel. El sol no da tregua y la piel paga el precio. La radiación ultravioleta alcanza niveles extremos en Loja, mientras años de exposición sin protección alimentan una amenaza que puede terminar en lesiones precancerosas y cáncer cutáneo. Las últimas semanas han estado marcadas por intensas olas de calor y una fuerte exposición solar en la provincia de Loja. De acuerdo con el Instituto Nacional de Meteorología e Hidrología, INAMI, los índices de radiación ultravioleta alcanzan con frecuencia niveles muy altos y extremadamente altos, una condición que incrementa el riesgo de daños en la piel. Aunque el clima templado de la serranía puede generar una falsa sensación de seguridad, la radiación ultravioleta representa una amenaza acumulativa para el órgano más grande del cuerpo humano, la piel. La exposición prolongada puede provocar quemaduras, envejecimiento prematuro, lesiones precancerosas y distintos tipos de cáncer cutáneo. El daño, sin embargo, comienza mucho antes de la edad adulta. La exposición acumulada durante la infancia puede generar consecuencias de décadas después. Las quemaduras solares graves durante los primeros años de vida están asociadas con un mayor riesgo de melanoma en etapas posteriores, advirtió Esteban Chuquimarca, dermatólogo clínico de Loja. Registros de casas de salud oncológicas de la región ubican a Loja entre las provincias con una presencia significativa de consultas dermatológicas relacionadas con lesiones provocadas por el sol. Los carcinomas ocupan un lugar destacado entre los diagnosticados, seguidos por casos de queratosis actínea, especialmente entre adultos y adultos mayores. Añadió que la prevención es la única cura real. Recomienda utilizar diariamente protector solar con un factor de protección no menor a 30, renovarlo cada 2 horas y mantener la protección incluso durante jornadas nubladas o lluviosas. Además, aconseja reducir la exposición directa entre las 10 y las 16 horas, periodo de mayor intensidad UV, junto al uso o con el uso de sombreros de ala ancha, gafas con filtro ultravioleta, sombrillas y prendas de manga larga confeccionadas con tejidos densos. La experiencia de Manuel R., agricultor lojano de 64 años, refleja las consecuencias de años de exposición sin protección adecuada. Una pequeña mancha oscura e irregular en su hombro derecho comenzó a cambiar de forma, producir picazón y sangrar ante roces leves. Los estudios histopatológicos confirmaron una carcinoma espinocelular. Tras una intervención quirúrgica compleja y un proceso reconstructivo, su rutina cambió. Ahora utiliza protector solar cada mañana y mantiene mayores cuidados frente al sol, se indica en la información. El sol golpea a Loja, también deja huellas en la piel, se da a conocer en la información. Son exactamente las 12 con 11 minutos en el territorio continental ecuatoriano. Así entonces, las altas temperaturas, y sobre todo en el caso de Catamayo, realmente hemos podido constatar que desde las últimas semanas, unas 3 o 4 semanas atrás, hay una ola de calor acá en Catamayo también, sobre todo que acá el clima es más cálido, desde luego, y los rayos solares realmente son intensos acá en nuestra ciudad. Esto ya ha sido indicado de que definitivamente se tiene que tomar medidas al respecto, porque si no, después vienen las consecuencias con un cáncer de piel o afectaciones que pues terminan afectándonos a nosotros los seres humanos. Esperemos que esta situación cambie, aunque en los últimos días, me parece que fue viernes y sábado, en la noche ya hubo la presencia de ligeras lluvias por acá en la ciudad de Catamayo, ligeras, lloviznas nada más. Esperemos de que, lógicamente, se pueda ya tener la presencia de lluvias, aunque también se dice que para este año y en estos tiempos vendrán lluvias fuertes por el tema del fenómeno del Niño. Bueno, son las 12:13, 12:13 en el territorio continental ecuatoriano. Vamos con otros temas informativos en BQ Noticias de Radio Boquerón 93.7. Vamos a dar a conocer precisamente la información. Hoy tuvimos una entrevista con el ingeniero Luis Ortega, candidato a tercer concejal por la Alianza Unidad Popular y Revolución Ciudadana. Vamos a dar a conocer lo que él manifiesta. Él, al momento, además de ser concejal, tercer concejal, es director cantonal de Revolución Ciudadana, y nos pone al tanto, bueno, de lo que ha sido toda esta situación, de la proscripción, según ellos dicen, del movimiento, y cómo se están organizando, cómo está la militancia, y lo que preparan para esta campaña electoral, la presentación de proyectos importantes para Catamayo, según lo da a conocer. Escuchemos y observemos lo que manifestó el ingeniero Luis Ortega.
2: Sí, Eduardo, para aclarar esta situación, porque esa inquietud la tiene mucha gente a nivel nacional, a nivel de provincia y a nivel de cantón. En realidad, como es conocido por toda la ciudadanía, el gobierno fue el que suspendió a Revolución Ciudadana para que no entre a estas elecciones, a estas seccionales.
1: ¿Por qué lo suspendió?
2: Suspendiéndolo 9 meses por... o sea, a la final es para que los candidatos de Revolución Ciudadana no participen. El marco jurídico que hayan utilizado podían haber hecho cualquiera de ellos. ¿Ya? Pero la finalidad fue de que Revolución Ciudadana, candidatos de Revolución Ciudadana, no participen dentro de esas seccionales.
1: Pero lo que se ha dado a conocer por parte de Fiscalía es una investigación que tiene Revolución Ciudadana por el tema de una campaña electoral que no ha logrado justificar sus recursos utilizados en esa campaña.
2: Claro, o sea, digamos,
1: ¿usted cree que eso es un pretexto nada más?
2: Es un pretexto para que no participen. O sea, en realidad, la finalidad del gobierno es de que los candidatos de Revolución Ciudadana no entren a la contienda, porque nosotros, siendo la primera fuerza política a nivel nacional, es muy posible, y era muy posible, si es que todos los candidatos entraban por Revolución Ciudadana a las alcaldías y a las prefecturas, era más que seguro de que hubiéramos tenido muchos alcaldes y muchos prefectos de la Revolución Ciudadana dentro de todo el país.
1: ¿Y usted considera que el gobierno no quiere que hayan alcaldes y prefectos de esa tienda política?
2: Claro, pues, o sea, eso es obvio, o sea, se nota, o sea, todo el mundo sabe de que precisamente fue esa la finalidad. Incluso también es conocido a nivel nacional de que los candidatos de Revolución Ciudadana buscaron la manera de participar, y en este caso se aliaron con el Movimiento Amigo. Ya. Y pasó exactamente lo mismo. También lo suspendieron para dejar afuera a los candidatos de Revolución Ciudadana. Entonces, es así de que a nivel nacional se ha estado conversando con muchos partidos, movimientos políticos, y a la final se logró hablar con Unidad Popular.
1: ¿Y cómo así con Unidad Popular, si siempre, a más de ello, cuando Unidad Popular era MPD, el mismo gobierno del expresidente Correa, que es el líder de Revolución Ciudadana, prácticamente lo sacó de circulación al movimiento para después convertirse en Unidad Popular?
2: Claro, bueno, en ese
1: fue
2: tiempo...
1: ¿Fue difícil?
2: Sí, lo que pasa es que en ese tiempo, Eduardo, la historia lo dice, en ese tiempo los dirigentes del Movimiento Popular Democrático eran los que estaban tomaron el partido para intereses particulares, personales.
1: Ya.
2: Entonces, en ese momento, Rafael Correa fue lo que suspendió pero con la finalidad de que esa dirigencia se apartara, ¿no? Y dejara, digamos, hacer un gobierno tranquilo, porque prácticamente con en ese tiempo con el presidente Correa ya dejaron de haber manifestaciones y paros y todas esas cosas que no era bien para el país.
1: Ya.
2: Eso fue la finalidad.
1: Ahora, ¿cómo están con la unidad? ¿Ya hay buenos acuerdos? ¿Hay fortalecimiento de la unidad? Lo que ha pasado en el pasado quedó precisamente en el pasado. ¿Fue un borre y va de nuevo ahora? ¿Cómo es el asunto?
2: Claro, o sea, digamos, siempre usted sabe de que dentro de todos los movimientos y partidos políticos siempre van a haber algún tipo de diferencias, ¿no? Pero en este caso nosotros, aparte de las diferencias, tenemos que coger más bien las fortalezas.
1: Ya.
2: En este caso, se comenzó por la alianza desde la ciudad de Quito. Usted recuerda, y la ciudadanía recuerda, que la primera alianza que se hizo fue en la ciudad de Quito para promover a la alcaldía Pavel Muñoz. Y no solamente fue con Unidad Popular, fue Partido Socialista Ecuatoriano y algunas otras organizaciones políticas de izquierda que lo apoyaron a Pavel Muñoz, y Pavel Muñoz ahorita consta dentro de la papeleta y es candidato a la alcaldía de la ciudad de Quito.
1: Y ahí iniciaba solamente en Quito, no se sabía de que era a nivel nacional, ahora claro, ya es a nivel nacional.
2: Exactamente, porque fue prácticamente orden del presidente, de nuestro líder Rafael Correa, que él dijo, bueno, si ya se hizo esa alianza, sigamos. Y la dirigencia nacional lo que hizo fue extenderlo a todo el país. Entonces, es así que muchas provincias hicieron esa alianza en concordancia con lo que se hizo en la ciudad de Quito, ¿no?
1: Ya. Ahora, ingeniero, con este tema de lo de la alianza, ustedes aquí en Catamayo, que es lo que nos ocupa precisamente, ustedes están apoyando la candidatura de Julio Peña a la alcaldía.
2: Claro, es así, mi estimado Eduardo. Mire, todo empezó prácticamente aquí en la provincia de Loja, en el momento de que la ingeniera Alicia Jaramillo, ella es nuestra nueva directora provincial, y ella, en su afán de que haya participación de candidatos a la Revolución Ciudadana en toda la provincia, en todos los cantones de la provincia de Loja, pues ella comenzó a trabajar, ¿no?, en ese sentido. Es así que ella consiguió, así como aquí en Catamayo, tener candidatos de Revolución Ciudadana dentro de lo que es Unidad Popular, dentro,
1: o sea,
2: de la alianza.
1: Ahí entonces, candidatos de las dos tiendas políticas, podríamos
2: exactamente
1: decir.
2: Exactamente. Por ejemplo, en nuestro caso, hay dos candidatos de Revolución Ciudadana con la Alianza con Unidad Popular, que es en este caso la doctora Mayra Lima, la abogada Mayra Lima, que ella está de candidata a primera concejal rural, y en mi caso yo soy candidato por Revolución Ciudadana para tercer concejal urbano. Entonces, esa es la alianza dentro de lo que es Catamayo, apoyando a Unidad Popular, que en este caso el candidato a la alcaldía es el licenciado Julio Peña.
1: ¿Y cómo ha visto usted la campaña hasta el momento, ingeniero?
2: Bueno, lo de siempre. A mí me da un poquito de no sé cómo expresarme, vergüenza ajena, chiste, risa, porque se escucha exactamente lo mismo, ¿no? Por parte de los otros candidatos. Dicen, vamos a lo que ofrecemos, les vamos a dar, les vamos a hacer realidad.
1: ¿Y usted cree que no es así o qué?
2: O sea, ofrecen, pero ni siquiera saben qué ofrecer. No dicen, bueno, nosotros vamos a hacer esto, vamos a hacer el otro. Solo ofrecimientos. Y por lo general va a pasar lo mismo que ha pasado, lo que ha pasado siempre dentro de las alcaldías. Entran y se olvidan de todos los ofrecimientos.
1: Ya.
2: Porque mire, según mi criterio muy personal, las dos alcaldías anteriores ofrecieron un montón de cosas. Un montón de cosas. A la final, ¿qué es lo que tenemos en Catamayo? 14, 15 cuadras asfaltadas y 8 a 10 cubiertas. Nada más en lo que se refiere a obras.
1: ¿Usted cree que eso no es suficiente para una administración municipal?
2: No, claro que no. No es
1: ¿qué
2: suficiente?
1: Debería ser lo
2: muchas
1: importante
2: necesidades
1: para una administración municipal,
2: claro,
1: según
2: mire,
1: su punto de vista, ingeniero.
2: Mucho.
3: Sí,
2: hay muchas necesidades dentro del cantón. Muchas necesidades. Principalmente el proyecto Maestro de Agua Potable.
1: El Plan Maestro de Agua Potable.
2: El Plan Maestro de Agua Potable, ¿no? Eso, por ejemplo, siempre han venido ofreciendo, y a la final, ¿qué es lo que han hecho? Absolutamente nada.
1: Ya.
2: Dicen que hay un proyecto, un Plan Maestro de Agua Potable dentro del municipio.
1: Unos estudios.
2: Pero no se los ve. Yo no he visto a ningún candidato que diga, Mire, ya se empezó con el estudio, vamos a hacer algún tipo de planificación o algo, ¿no? No dicen absolutamente nada. Mire, otras obras tan importantes que necesita Catamayo, que yo considero que son importantes, por el sector en la que nosotros vivimos, por ejemplo, es el terminal terrestre. Yo lo han venido ofreciendo anteriores alcaldías y hasta el día de hoy, nada. Un complejo ferial, que es importantísimo. Vea, por ejemplo, nosotros sí tenemos esos proyectos, mi estimado Eduardo. Nosotros sí los tenemos. Y de eso yo quisiera hablar al final de esta entrevista para más o menos explicarles cómo es un proyecto. Pero esas son las cosas que Catamayo necesita. Por ejemplo, otros candidatos dicen que no es necesario un terminal terrestre. Mire, ahorita nosotros tenemos la necesidad de ese terminal terrestre porque pasan muchas cooperativas de transporte y tenemos aquí mismo, en el centro de la ciudad, lo que es La Santa, lo que es la Cariamanga, lo que es la Nambija, lo que es la Loja. Si tuviéramos un terminal terrestre, todas esas cooperativas fueran al terminal terrestre y se dinamizara la economía de nuestro cantón.
1: Algunos dicen que el terminal terrestre debería ser algo pequeño, no algo grande, porque como Catamayo no es un sitio de destino, es un sitio de paso, que por eso el terminal terrestre, como que en algunos casos dicen que no es tan necesario y en otros casos dicen que debe ser algo pequeño. ¿Qué considera usted, ingeniero?
2: No, yo considero de que ya tiene que ser un terminal terrestre.
1: Grande.
2: Grande, grande. Porque mire, nosotros tenemos el estudio. Yo lo tengo el estudio, mi estimado Eduardo. Nosotros lo tenemos al estudio del terminal terrestre.
1: Ya.
2: Entonces,
1: ¿qué contempla ese estudio, ingeniero?
2: Mire el estudio. Creación de un terminal terrestre para el Cantón Catamayo. Ya. Nosotros ya lo tenemos. Dentro de ese estudio.
1: Este no fue un estudio que tuvo usted cuando fue candidato a la alcaldía.
2: Claro, yo fui candidato a la alcaldía y yo ya lo tenía realizado este estudio. ¿Qué significa? O sea, en el momento de que si la ciudadanía a nosotros nos nombra para ser gobierno, representantes, lo único que tendríamos es actualizar datos, nada más. Pero este estudio más o menos, le voy a poner un ejemplo. Estamos hablando de una capacidad instalada. A mí me da, como le decía anteriormente, mi estimado Eduardo, a mí me da un poquito de risa porque hay un candidato que dijo, ha sido facilito hacer un terminal terrestre porque muestra una cubierta y unas oficinas donde venden boletos.
1: Ya.
2: Yo me río porque ahí se ve de que administración no saben en dónde están parados. No lo saben. Para calcular eso, solamente para que la ciudadanía lo entienda. Dentro del estudio hay un perfil que se llama capacidad instalada. ¿Qué significa? La cantidad de boletos que diariamente se van a vender dentro del terminal terrestre. Dentro de ese estudio que nosotros ya lo tenemos, la capacidad instalada va a ser de 2,000 pasajeros diarios. A estas alturas, esto fue hace 4 años. A estas alturas, me imagino, yo con el conocimiento que tengo, más o menos va a oscilar entre 2,500 pasajeros diarios que van a circular dentro del terminal terrestre.
1: Ya.
2: Pero eso se hace con un cálculo. Se hacen con estadísticas.
1: No al ojo.
2: No al ojo. Se hace con estadísticas qué cantidad de boletos, cuántos boletos van a vender cada cooperativa, cada qué turnos, etcétera. O sea, es un estudio amplio. Dentro del estudio, por ejemplo, nosotros vemos ahí un estudio que se llama la microlocalización. ¿Qué significa? Que la microlocalización nos va a dar el lugar exacto donde va a ser la obra, en este caso donde se puede poner el terminal terrestre.
1: Donde conviene técnicamente
2: que se haga. Donde conviene técnicamente estar. Otro candidato dijo que ese terreno no le gusta, que cuando él sea alcalde lo va a quitar de ahí y lo va a poner en otro lado.
1: O sea, técnicamente debería ser donde la técnica lo
2: donde la microlocalización dentro del proyecto lo indique. Ajá. O sea, mire, son aspectos.
1: Más allá de gustos o algún tipo de otra decisión ya.
2: Claro. Entonces, mire, se necesita eso. Se necesita eso, Eduardo. Todos los proyectos que nosotros los tenemos influyen incluso al tema deportivo. Por ejemplo, nosotros tenemos la creación de las canchas sintéticas. También un estudio hecho técnicamente.
1: ¿Canchas pequeñas o estadios?
2: Puede ser canchas pequeñas o estadios.
1: Ya.
2: ¿Ya? Y dentro de la microlocalización nosotros tenemos muchos sectores, por ejemplo, en la parroquia San José, en Trapichillo, en La Vega. Se pueden replicar estos estudios de las canchas sintéticas en el Tambo, en Guayquichuma. O sea, todo haciéndolo técnicamente.
1: Ahora, ingeniero, en honor al tiempo. Quiere decir que si el candidato que ustedes es parte del grupo de candidatos de la Unidad Popular con Alianza con Revolución Ciudadana, si llegan al poder, ¿sí los van a concretar a esos proyectos?
2: Sí, mi estimado Eduardo. O sea, ya hemos tenido conversaciones con licenciado Julio Peña. Él tiene un plan de trabajo, a mi punto de vista, excelente, y lo vamos a reforzar con los proyectos que nosotros como Revolución Ciudadana lo tenemos para que se los haga realidad. Y dentro de esas conversaciones yo le sugería al licenciado Julio Peña que formemos dentro del municipio una Secretaría de Planificación y Desarrollo Municipal, como el famoso SEMPLADES que existía en el gobierno de Rafael Correa.
1: ¿Y eso no es generar más burocracia?
2: No, porque dentro de la secretaría estarían los mismos trabajadores y empleados del municipio.
1: Ya.
2: O sea, ellos serían los encargados, cogeríamos...
1: Pero el municipio tiene ya un departamento de planificación, ¿no será más bien a ese reforzarlo?
2: No. Acá ya. Es una Secretaría de Planificación y Desarrollo Municipal en el sentido ya. De proyectos.
1: Ah, ya.
2: De hacer los proyectos de factibilidad.
1: Solamente a proyectos.
2: Exactamente. Dentro de ellos, por ejemplo, dentro de la Secretaría de Planificación y Desarrollo Municipal, estarían, por ejemplo, ingenieros comerciales como soy yo, para ayudar a hacer los proyectos de factibilidad. Entrarían, por ejemplo, un arquitecto, un ingeniero civil, ¿no? Que se los necesita. Y con ese equipo de trabajo sería suficiente para hacer un proyecto de factibilidad de las obras que Catamayo necesita.
1: Ya. Bien, entonces, ¿qué decir finalmente, ingeniero, en honor al tiempo, sobre esta alianza y lo que ya prácticamente estamos de aquí a 2 meses de las elecciones? ¿Qué podría decir usted en ese sentido?
2: Claro, a mí me gustaría mucho que los otros candidatos expusieran sus proyectos con sus respectivos financiamientos, así como nosotros lo vamos a hacer en su debido momento con el licenciado Julio Peña. Uh-huh. Decir, bueno, nosotros tenemos aquí el proyecto del terminal terrestre, tenemos el proyecto de un mercado municipal que se lo puede replicar en algunas partes de nuestro cantón.
1: Ya.
2: Tenemos el proyecto para el complejo ferial, ¿no? O sea, y muchos otros más, de vivienda y todo lo demás. Que los candidatos demuestren su capacidad para hacer este tipo de obras. Que digan, nosotros lo vamos a hacer técnicamente, y muestren los proyectos y digan, podemos hacerlo, podemos realizarlo, con su respectivo financiamiento. No sé si en algún momento yo le pediría una entrevista para dedicarnos exclusivamente a explicar qué es lo que tiene un proyecto de factibilidad.
1: ¿En qué consiste? Claro.
2: ¿En qué consiste su financiamiento? Especialmente su financiamiento. ¿De dónde vamos a sacar esos recursos para que la obra se realice? Y una cosa importante. No es necesario que el municipio no tenga dinero. Cada proyecto se financia, es autosustentable.
1: Ah, ya sé.
2: Por ejemplo, el terminal terrestre es autosustentable. Solito se paga con sus propios ingresos.
1: Con el pasar del tiempo.
2: Y no se necesita de decir, chuta, el municipio no tiene dinero y por eso no lo vamos a hacer al terminal. Uh-huh. Eso es lo que yo quiero que la ciudadanía entienda. Que sí se pueden hacer obras dentro de nuestro cantón. Las obras que Catamayo necesita.
1: Y ahora, para finalizar, ingeniero, Revolución Ciudadana está fortalecido en Catamayo, su militancia sigue activa, o con todo lo que ha pasado a nivel nacional y todo lo que se conoce, se ha debilitado Revolución Ciudadana. ¿Qué ha pasado?
2: No, o sea, yo le digo de nuestro cantón, aquí en nuestro cantón.
1: Claro, o sea, hablando de Catamayo.
2: Sí,
1: claro.
2: Revolución Ciudadana sigue activa. Sigue activa. Claro que con estas cosas que han pasado, ¿no? Hay algunos revolucionarios que se han visto en la necesidad de participar y por eso están apoyando a otros candidatos, ¿no? Claro. O sea, normal, yo lo veo normal, porque quieren participar. Pero yo he conversado con muchos revolucionarios, ellos dicen, pasamos las seccionales y nosotros nos dedicamos exclusivamente otra vez a reforzar lo que es Revolución Ciudadana aquí en nuestro cantón. Y yo, en la conversación que tuve con la directora provincial, yo me comprometí a luchar para que nuevamente esa unión se haga realidad, porque nosotros los revolucionarios tenemos esa convicción y esa ideología de que nosotros nos gusta servir a la sociedad, nos gusta ayudar, apoyar a la ciudadanía, al ser humano.
1: Bueno, las 12 del mediodía con 31 minutos, 12 con 31 minutos en el territorio continental ecuatoriano. Ahí estamos entonces, nuevo director cantonal en Catamayo de Revolución Ciudadana. aunque pues este movimiento está suspendido por 9 meses por una resolución del Tribunal Contencioso Electoral y el Consejo Nacional Electoral por una investigación. Al menos es lo que se dio a conocer en lo que concierne a la información a nivel nacional de que está siendo investigado este movimiento político para que pues se transparente el tema de los recursos invertidos en la campaña electoral. Me parece que es la de 2025 la que aparentemente había una denuncia de entrega de recursos de provenientes de Venezuela, pero bueno, en todo caso así está la situación. Son las 12:32, vamos a una pausa de carácter comercial y enseguida estamos de vuelta con más información.

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9: Exactamente las 12 del mediodía con 42 minutos, 12 con 42 minutos en el territorio continental ecuatoriano. 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Tres deportistas de Loja conquistan medallas en los Sudamericanos 2026. Se indica a través de la información que los deportistas lojanos Khaled Herbes, María Loreto Arias y Jordi Jiménez otorgaron medallas de oro, plata y bronce a la delegación del Ecuador en los Juegos Sudamericanos. El certamen internacional se desarrolló entre el sábado 12 y el sábado 26 de septiembre de 2026. La cita reunió a más de 4.000 atletas procedentes de 15 países en 43 deportes y 60 disciplinas. Las actividades oficiales se distribuyeron en las ciudades argentinas de Santa Fe, Rosario y Rafaela. Khaled Gervais formó parte de la escuadra que conquistó la presea dorada en la modalidad de taekwondo, estilo libre, equipo mixto. La delegación tricolor completó su rutina con un puntaje oficial de 7.999. El equipo estuvo integrado por Fernando Salgado, Lester Mota, Lisset Segura, Alejandro Troya y Gervais. Con esa cifra, el grupo ecuatoriano revalidó el título conseguido en Asunción 2022 y selló el vicecampeonato o el bicampeonato sudamericano. Con este resultado cierro otro año de competencias y no puedo estar más feliz y agradecida por todo lo vivido. Hoy somos bicampeones sudamericanos, algo que me llena de orgullo y que representa todo el trabajo, sacrificio y esfuerzo que hay detrás, manifestó Gervais. La deportista también evaluó su rendimiento particular de manera crítica. Siento que pude haber hecho un mejor papel y conseguir un mejor resultado. No era exactamente lo que quería, pero me quedo con el aprendizaje, señaló la taekwondoista, quien ratificó su motivación de mantener la preparación física y técnica para sus propios compromisos en el tatami. En patinaje de velocidad, María Loreto Arias conquistó la medalla de plata en la prueba de 200 metros contrarreloj. La alojana cronometró un tiempo de 19.644 segundos sobre la pista, actuación que figuró entre los primeros podios obtenidos por el equipo ecuatoriano en el torneo. No hay nada que me dé más orgullo y satisfacción que llevar el nombre de Ecuador en el pecho y por eso siempre doy mi corazón y un extra más para representar a mi país como se merece, enfatizó Arias. El resultado otorga impulso a la patinadora antes de su participación en el Mundial de Patinaje programado para octubre en Asunción, Paraguay. Arias analizó el proceso de preparación previo a la competencia continental. Esta vez, más que el resultado, me quedo con el camino para llegar hasta aquí. Ha sido un año retador mentalmente. El deporte de alto rendimiento es así. A veces puedes darlo todo y aún así no obtener lo que esperas. Sin embargo, sabemos que la resiliencia es nuestra herramienta casi vital para seguir adelante, explicó la atleta. Jordi Jiménez, en cambio, alcanzó la medalla de bronce en la prueba de 21 kilómetros en marcha tras marcar un tiempo de 1.23.26. El marchista afrontó una ruta caracterizada por el clima favorable y un trazado de alta velocidad. No obstante, la acumulación de penalizaciones en la primera etapa obligó a replantear la táctica de la competencia. Salimos a marchar rápido, las condiciones lo ameritaban. A mitad de la competencia tuvimos que cambiar la estrategia, ya que al kilómetro 8 teníamos 2 amonestaciones en el tablero, así que tuve que precautelar. Al kilómetro 12 me di cuenta que mantenía el ritmo, entonces empecé a remar y poco a poco ir subiendo, relató Jiménez. El tiempo registrado ubicó a Jiménez a 26 segundos de la marca mínima requerida para el Campeonato Mundial de Atletismo. El deportista valoró este registro tras su ubicación en el ciclo olímpico. Para mí es un honor contribuir con una medalla más para el Team Ecuador. Siempre estoy dispuesto a darlo todo por el país, afirmó el marchista. El podio de la prueba lo encabezó el brasileño Kai Bonfim con un registro de 1:22:31. El ecuatoriano David Hurtado se adjudicó la medalla de plata con un tiempo de 1:22:38, concretando una doble presencia tricolor en la premiación, se da a conocer en la información. Así entonces se informa a través de los medios de comunicación que 3 deportistas lojanos conquistan medallas en los Sudamericanos 2026. Felicitaciones a los deportistas lojanos. Son exactamente las 12:47, 12:47 en el territorio continental ecuatoriano. Vamos con otros temas informativos en BQ Noticias de Radio Boquerón. Hoy tuvimos una entrevista con la licenciada María Gualán, responsable de la Oficina Técnica de Salud 11-OT-02. Con ella conversamos sobre el tema de lo que es la atención en el centro de salud tipo C, las condiciones del mismo, provisión de medicinas, el tema de guardianía, de salubridad y todo lo demás, ya que días atrás apareció un video en redes sociales, aparentemente problemas de insalubridad en el centro de salud tipo C de nuestro cantón Catamayo. Escuchemos y observemos lo que manifestó la licenciada María Gualán.
10: En realidad, sí, días anteriores tuvimos la alerta que salió en los medios de comunicación sobre la insalubridad en el centro de salud tipo C de Catamayo. Pues bueno, si bien es cierto, nosotros nos encontramos con un proceso de que se encuentra en compras públicas, por lo que tiene que ver con el proceso de limpieza, que estamos con una subasta inversa. Bueno, son procesos, trámites administrativos que son un poquito tediosos y que toman su tiempo para poder adquirir de acuerdo a la normativa legal vigente. Entonces nosotros, con respecto a eso, pues la empresa anterior se culminó ya lo que es la limpieza y pues se ha establecido un plan de contingencia hasta que nosotros tengamos la empresa para que nos ayude a hacer la limpieza. Este plan de contingencia, estamos con un personal por horas que nos ayudan con la limpieza en el tipo C, considerando pues de que en realidad es un establecimiento de salud donde la limpieza es prioritario y no se puede dejar el establecimiento de salud sin la limpieza. Tenemos una señora que nos está apoyando en la mañana y otra señora en la tarde. Respecto a estos, de lo que me informaron desde el establecimiento de salud, sé que a un niño se golpeó, no sé qué pasó realmente, se le salió sangre y pues habían pisado, digamos, la sangre y habían grabado este piso donde estaba manchado de sangre, donde realmente pues enseguida lo limpiaron, pero bueno, como usted sabe que habemos de todo, hay personas que a veces pues aprovechan la oportunidad para pues hacer este tipo de grabaciones, mandar a los medios y pues bueno, ya depende de los medios el analizar y todo esto y poder sacar a la luz o primero indagar, luego ver. Pero bueno, por esa parte yo agradezco y felicito su manera de actuar realmente por venir directamente a la fuente. De verdad, muchas gracias de mi parte. Entonces, eso es lo que pasó. Nosotros estamos ya desde este primero de octubre ya con el servicio de limpieza, con una empresa nueva de limpieza que ellos son los que han ganado a través del portal de compras públicas. Justamente el día de hoy se está firmando el contrato y a partir del primero de octubre ellos ingresan a trabajar.
9: Es decir, el día jueves estamos ya uno.
10: El día jueves ya. Exactamente ingresa ya esta empresa a laborar acá. Y pues estos días igual no están sin limpieza y como le había manifestado, tenemos un plan de contingencia donde dos personas nos están ayudando a hacer la limpieza en el centro de salud tipo C hasta que la empresa ya llegue a hacer la limpieza donde ellos ya están pues normalmente todo el tiempo ahí.
9: Licenciada María, días atrás apareció la noticia a nivel nacional de que en ciertos centros de salud y hospitales a nivel del país, en otras provincias, se había desarticulado algunos grupos que habían estado incrustados en el Ministerio de Salud y que estaban aparentemente realizando actividades ilícitas, vendiendo medicina y todo lo demás, desapareciendo medicina y todo eso. Eso llevó a nosotros a hacer una publicación de esto y una persona responde a esa publicación indicando lo siguiente: el centro de salud de Trapichillo se está cayendo a pedazos. No hay medicinas, ambulancias, combustible, bombas quemadas, ni agua para los baños, ni presupuesto para limpieza. Bueno, usted ya aclaró el tema de limpieza, ni seguridad. ¿Qué decir de estas situaciones que, si bien es cierto, nos envían a nosotros, pero todo esto se está haciendo público? ¿Qué está pasando realmente en el centro de salud, aparte de lo que usted ya ha aclarado del tema de la limpieza?
10: Bueno, pues no sé la persona que le envió el mensaje por qué se expresa de esta manera. Sobre todo, ¿por qué no dicen la verdad? Porque siempre Creo que no hay nada mejor que manejarse con la verdad y ser transparente.
9: ¿Usted considera que la persona que está indicando este mensaje no está faltando la verdad?
10: Exactamente. Ya. ¿Por qué? Porque yo conozco, bueno, estoy al frente y no es cierto. Porque dice que no hay seguridad. Nosotros tenemos un punto de seguridad en emergencia, donde ustedes lo pueden corroborar, incluso ya. Pueden ir, pueden ver, ahí está el guardia de seguridad. Eso se hizo a través de una plurianual. Nosotros como institución pública y como funcionario siempre se hace de acuerdo a nuestras competencias. Eso se lo hizo, ese proceso se levantó el año pasado cuando nosotros todavía éramos Distrito 11 de 03. Se levanta el año anterior para las plurianuales. ¿Qué quiere decir con esto? Que nosotros levantamos el año anterior para cubrir el año siguiente. Este proceso ya fue presupuestado y todo, y se está llevando a cabo el servicio.
9: Nosotros ¿y el servicio es permanente de seguridad?
10: El servicio es permanente. Ya. Nosotros tenemos las 24 horas tenemos de seguridad en el tipo C. Es un punto que tenemos ahí, sobre todo.
9: ¿Que solo una persona pasa en seguridad o cuántos?
10: No,
9: ¿cuántos?
10: Es una persona. Nosotros ya. Tenemos un punto que está en emergencia, sobre emergencia. Todo, exactamente, porque usted sabe que ahí es un poco más álgica la situación. Entonces, ahí tenemos el punto de seguridad. Entonces, no es que nos hemos quedado sin seguridad, sí lo tenemos. Con respecto al servicio de agua, igual nosotros tenemos. Si tal vez ha faltado algún momento agua, es porque no ha habido en todo el cantón, pero más no porque no tengamos el servicio o no tengamos una bomba de agua, eso sí lo tenemos. Yeah. Entonces, no sé por qué la persona, bueno, quien escribió este mensaje se expresa de esa manera.
9: ¿Cómo está en el tema de ambulancias?
10: En el tema de ambulancias, si bien es cierto, bueno, tenemos algunas ambulancias que están ya con los mantenimientos correctivos. Hay algunas que también hace falta lo que son mantenimientos preventivos, como cambio de aceite, cambios de filtros, que recién nomás la semana pasada nosotros hicimos el cambio también de aceite de la ambulancia de la Alfa 5. Y pues realmente, bueno, estos temas, si bien es cierto, son de competencia directa de la Dirección Provincial de Salud, porque la Dirección Provincial de Salud es quien nos abastece a nosotros de combustible y lo que tiene que ver con los manejos de los mantenimientos preventivos, correctivos. La dirección tiene un equipo de salud de analistas que también ellos se encuentran en Loja haciendo todos estos procesos también para podernos abastecer a las diferentes OTs de toda la provincia.
9: ¿Y ahora cuántas ambulancias están disponibles, están en funcionamiento, están operativas al momento?
10: Nosotros tenemos al momento dos ambulancias.
9: ¿Y ahí en total cuántas son?
10: Son tres que están asignadas acá. Bueno,
9: pero entonces quiere decir que una está con fuera de operación, como quien dice.
10: Exactamente, están justamente ya consideradas para hacer el debido proceso de los mantenimientos que están haciendo a través del portal de compras públicas y que ahora para el mes de octubre esperamos que ya pueda dar este proceso y puedan realmente entrar a los mantenimientos que necesitan y ya queden funcionables pues todas las ambulancias que están asignadas.
9: Licenciada María, el tema también en el mensaje dice medicina. ¿Qué está pasando con medicina? ¿Está provista la farmacia de la medicina suficiente? ¿En cuánto de porcentaje está al momento la farmacia con medicina?
10: Lo que tiene que ver con la medicina, con el abastecimiento de medicamentos y de insumos médicos, nosotros estamos en el centro de salud tipo C con un 64% de abastecimiento de medicamentos. Estamos con un 62% en lo que tiene que ver con insumos médicos. Estamos con un 70% lo que tiene que ver con insumos odontológicos, el 80% con los insumos de imagen, porque tenemos rayos X, y lo que tiene que ver con laboratorio, un 65%. Esos son los porcentajes que estamos manejando en abastecimiento. Si bien es cierto, no tenemos un abastecimiento del 100%.
9: ¿Qué sería lo ideal?
10: ¿Qué sería lo ideal? Exactamente, pero tampoco podemos decir que no tenemos nada, porque sí tenemos algunos medicamentos. Sí nos hacen falta otros medicamentos más, pero nos están también abasteciendo de acuerdo también a las compras centralizadas que llegan a la Dirección Provincial de Salud, donde nos hacen la distribución pues a cada hotel.
9: Ahora, pero cabe la posibilidad que con el pasar de las semanas o meses ese porcentaje se incremente en cuanto a provisión de medicina.
10: Sí, es muy probable que se incremente más adelante, pues en realidad los procesos se han realizado de compra de medicamentos y todo, y bueno, de acuerdo a cómo va llegando, pues a nosotros también nos van abasteciendo. De hecho, en estas semanas sí nos han estado abasteciendo cada semana, cada 15 días, de acuerdo a lo que va llegando, a lo que han ido comprando.
9: Y para culminar, licenciada María, dicen el centro de salud de Trapiche está cayendo a pedazos. Tengo entendido, no sé si es primeramente esto es verdad o no, porque tú digo que recientemente se hizo una intervención en el centro de salud. ¿Qué nos puede decir al respecto?
10: Bueno, si bien es cierto, claro, se han realizado intervenciones en el centro de salud tipo C, sobre todo en su infraestructura, pero como ustedes saben, pues sobre todo en ese sector hay algún problema de suelo, sobre todo, porque no es solamente el centro de salud, hay casas inclusive que se han cuarteado y lamentablemente, pues si no pueden intervenir a tiempo, pues lamentablemente a lo mejor con el tiempo esto se van cayendo, ¿no?
9: Yeah. Entonces, o sea, ¿hay fisuras en el centro de salud?
10: En el centro de salud sí tenemos algún tipo de fisuras, realmente que, bueno, ya los técnicos han venido y han evaluado, están haciendo un estudio geotécnico también para poder ver, porque tienen que analizar ya los técnicos esta situación y poder pues tomar las mejores decisiones con respecto a la quizás a una nueva intervención en el centro de salud.
9: Y ahora en el número de médicos y personal de asistencia también, ¿está completo el centro de salud tipo C de Catamayo?
10: Sí, hoy por hoy sí estamos con el personal completo, igual el personal de planta, tanto médicos con el personal completo, igual el personal de planta, tanto médicos, enfermeras, bioquímicos. Y también estamos con el personal nuevo rural, por ejemplo, que recién se reincorporaron a trabajar con nosotros ahora a la corte de septiembre. Uh-huh. Y sí, en personal, de acuerdo a la estructura y al número de profesionales que debemos de tener para atender, sí lo tenemos hoy por hoy.
9: Están dando un buen trato a los usuarios también, porque eso es fundamental, el que la atención médica sea de calidad y el trato sea también igual. Licenciada María, ¿qué le puede decir finalmente a la ciudadanía?
10: Bueno, pues en realidad, si bien es cierto, el buen trato creo que es primordial, no solamente en salud, sino en todas las instituciones.
9: Claro.
10: No hay nada mejor que creo que encontrarse con servidores públicos empáticos, que en realidad, o sea, la cordialidad tiene mucho, mucho que ver, digo yo, y llena mucho. A veces encontrar una cara sonriente, encontrar a alguien educado, alguien que saluda, ¿no es cierto? Es algo
9: como que da ganas de volver.
10: Exactamente, es algo muy, muy bonito. Pero bueno, pues realmente nosotros tenemos personas de todo, ¿no? Entonces, bueno, pues ellos saben la normativa, conocen los derechos que sobre todo tienen los usuarios externos y que se debe siempre promulgar el buen trato, la empatía realmente. Y ya como le dije, no solamente en salud, sino en todas las instituciones, pienso yo que los servidores públicos tenemos que ser empáticos definitivamente. Somos servidores públicos y estamos para servir a la ciudadanía, a la población. Y también en lo que respecta pues a lo que anteriormente hablábamos de limpieza y todo eso, pues también yo agradezco la preocupación de la población que esté preocupado por nuestros servicios en el establecimiento de salud, de que esté limpio y todo, pero sí también hago un llamado a que también, bueno, pues una institución o una casa no está más limpia porque se haga la limpieza muchas veces, sino también depende de la cultura de nosotros como personas, de también ayudar a realmente a no ensuciar. Para eso hay depósitos de basura, donde depositar hojas, donde si comemos alimentos, donde están los puntos ecológicos y todo esto. Entonces claro, también depende mucho también de poner un granito de arena a todos y de realmente hacer de los servicios mejores, mejores para toda la ciudadanía.
9: Bueno, ahí tienen ustedes entonces lo que indica la licenciada María Gualán, actualmente responsable de la oficina técnica.

0: De salud 11-OT-02 con esos temas que han sido denuncias que se difundieron en redes sociales, en medios de comunicación también, sobre esta condición. Bueno, ahí está entonces para el mes de octubre ya habrá un servicio permanente de limpieza, según lo da a conocer. 13:03 en el territorio continental ecuatoriano. Vamos nuevamente a una pausa de carácter comercial y enseguida estamos de regreso con más información.
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21: Bien, estamos de regreso con más información. Son exactamente las 13:12, 1:12 en el territorio continental ecuatoriano. El fútbol a la luz del día. El gobierno solicita modificar horarios por la crisis eléctrica. En medio de la sequía y el déficit energético que ya amenaza al Ecuador, el gobierno plantea el traslado de los encuentros deportivos a horarios diurnos. Ante ello, hay criterios divididos sobre la solicitud, especialmente de los aficionados. La crisis energética que atraviesa el Ecuador alcanza también al fútbol. El gobierno nacional realizó un llamado a clubes, organizadores y aficionados para evitar la programación de partidos y actividades deportivas durante la noche, como parte de las acciones destinadas a disminuir el consumo de electricidad ante la actual sequía y el déficit energético. El pedido fue planteado por el ministro del Ambiente y Energía, Juan Carlos Blum, quien sostuvo públicamente que no es el momento de mantener campeonatos de fútbol en horario nocturno ni de encender la infraestructura de un estadio para una asistencia reducida. Las autoridades buscan disminuir aproximadamente un 10% de uso de electricidad en los hogares y preservar los niveles de agua existentes en los embalses utilizados para la generación hidroeléctrica. La situación climática mantiene bajo presión al sistema energético, por lo que el gobierno tampoco descarta la aplicación de racionamientos si las condiciones empeoran. El planteamiento gubernamental ya genera reacciones dentro del ámbito deportivo. Para Gonzalo Piña Burneo, periodista deportivo consultado, mientras no exista una solución definitiva al abastecimiento eléctrico, trasladar los encuentros hacia horarios diurnos constituye una alternativa que puede contribuir a enfrentar la emergencia. Reducir el consumo durante la noche podría ayudar a disminuir el riesgo de interrupciones del servicio en los hogares ecuatorianos. Además, considera que el cambio puede generar un beneficio adicional relacionado con la seguridad ciudadana, especialmente en un contexto que el gobierno ha adoptado medidas extraordinarias en distintas zonas del país, dijo. Señaló que algunos compromisos del fútbol de segunda categoría inicialmente previstos para las 20 horas ya han sido trasladados a horarios de la tarde. Desde su perspectiva, esta modificación representa un doble aporte: menor demanda energética y mejores condiciones para el desplazamiento de los aficionados. El cambio, sin embargo, también representa un desafío para los seguidores que acostumbran a acudir a los escenarios deportivos durante la noche. El periodista considera que el aficionado tendrá que adaptarse a las nuevas circunstancias, aunque distingue entre quienes acuden habitualmente a los estadios y aquellos que prefieren seguir los encuentros mediante transmisiones audiovisuales. Por su parte, Ángel Chuncho, periodista deportivo, refirió que se trata de un pedido de corresponsabilidad planteado dentro de una estrategia más amplia de ahorro energético. El fútbol profesional y amateur deberá, por tanto, evaluar horarios, logística, seguridad, asistencia y condiciones de transmisión para mantener la actividad deportiva sin incrementar innecesariamente la demanda eléctrica. Añadió que el desafío estará en encontrar mecanismos que permitan preservar la actividad futbolística, pero reduciendo su impacto sobre el consumo eléctrico, especialmente en horarios de mayor demanda. Además, los verdaderos hinchas seguir acompañando al equipo porque serán los primeros afectados con la reducción de personas que acudan al estadio, se indica en la información. El fútbol a la luz del día, gobierno solicita modificar horarios por la crisis eléctrica. Así se da a conocer. Bueno, esta es una situación que tiene algo de beneficioso y algo de perjudicial. Pro y contras. A ver, lo primero es que por el tema de que hay este estiaje a nivel del país, no ha habido lluvias, los embalses se encuentran con un nivel normal ahí de agua para la producción de energía eléctrica. Si el consumo sigue elevado, pues obviamente en poco tiempo tendremos nuevamente problemas de dotación del servicio eléctrico al país. Entonces, estas medidas se toman de forma preventiva para que no haya mucho consumo en la noche. Imagínense lo que se consume el encender las luminarias de un estadio para jornadas deportivas en horario nocturno. Entonces, ahí viene este tema de ahorrar, sí, y hay un ahorro significativo, un ahorro importante en ese sentido al trasladar los partidos de la noche a horario un poco más temprano. Es decir, que más o menos un partido se esté acabando más o menos a las 6 de la tarde, ya se esté terminando un partido de fútbol, que todavía hay buena iluminación natural, desde luego. Pero ¿cuál es el elemento adverso en este tema? Que muchos que tienen jornada laboral, o que tenemos jornada laboral completa, digámoslo así, hasta las 4 o 5 de la tarde, ya no van a poder observar los partidos. Ya no van a poder acudir a los estadios porque saliendo del trabajo y a ir a un estadio para ver los minutos finales de un partido ya no tiene sentido. Entonces, bueno, pero hay que establecer prioridades, lógicamente. Hay que, como quien dice, ajustarse un poquito el cinturón y colaborar en ese sentido. Porque si la situación fuese que los embalses estén por sobre los niveles normales o que no haya ningún tema, un tipo de amenaza de afectación al sistema eléctrico del país, se podría continuar con la programación deportiva de la noche. Eso se hará hasta que la situación mejore, entiendo, lógicamente. Bueno, son las 13:18, 1:18 en el territorio continental ecuatoriano. Vamos con otros temas informativos. El día de ayer hubo la inauguración de la farmacia y consultorio San Benito acá en la ciudad de Catamayo. Estuvimos presentes por una invitación que nos realizó su principal, la doctora Laurita Pineda, y su familia, desde luego, nos invitaron para estar presentes en este acto muy importante. Así que aquí tenemos lo que se dio el día de ayer en horas de la mañana.
0: A la doctora Laurita, a Jean Carlos también, que Dios les bendiga por este emprendimiento, que Dios siempre esté al lado de ustedes. Y hoy, qué bueno, también darle gracias a Dios, porque no solamente bendecimos este consultorio, este lugar, sino bendecimos la vida de ustedes, bendecimos el trabajo, bendecimos el amor de Dios, la bendición de Dios, y que Él siga guiando siempre los pasos de ustedes. En el nombre del Padre, del Hijo y del Espíritu Santo, la gracia de nuestro Señor Jesucristo, el amor del Padre y la comunión con el Espíritu Santo esté con todos ustedes. Vamos a hacer la bendición de esta sal y el agua. Te exorcizo, criatura de la sal, por Dios vivo, por Dios verdadero y por Dios que ordenó por medio del profeta Eliseo que fuese expuesta en el agua para sanar su esterilidad.
1: Agradecerles por estar aquí presentes en la apertura de nuestra farmacia y consultorio San Benito. Así que muchas gracias y bienvenidos.
22: Como siempre he dicho, primeramente de la mano de Dios seguimos creciendo y también por la confianza que han depositado nuestros pacientes en los servicios. Una farmacia no solamente es un punto de venta, sino también un sitio donde encontramos confianza, donde encontramos una atención de calidad y de calidez, y eso es lo que nosotros queremos brindar en esta nueva apertura de la farmacia San Benito, que es por ustedes y para ustedes. Muchísimas gracias.
23: Bueno, en primer lugar, como siempre le he dicho, de la mano de Dios seguimos creciendo gracias a la confianza de nuestros pacientes, que día a día hemos visto la necesidad de brindar un servicio integral, un servicio más extensivo. Aquí brindamos la atención médica como consultorio médico San Benito, principalmente mi persona y también mis compañeros que me ayudan y me colaboran en ciertos horarios. Adicional a ello, como hemos dicho, vuelvo y repito, hemos visto la necesidad de tener anexo para brindar un servicio conjunto a nuestro consultorio, porque muchas de las veces la atención no solamente termina en el momento en que yo emito la receta, sino también a veces por comodidad mismo del paciente, entonces se les facilita ir adquiriendo aquí sus productos y de esa manera poder ir con un servicio completo. Entonces, gracias a ello, como les he dicho, por la confianza que han tenido nuestros pacientes, hemos visto la necesidad de crear este espacio por ustedes.
21: Doctora Laurita, ¿qué tiempo lleva el consultorio San Benito ya al servicio de la población de Catamayo?
23: Como consultorio médico San Benito vamos ya para 4 años y medio, que ha venido creciendo día a día. Inicialmente lo tuvimos ubicado en otra zona y posterior a ello en este lugar ya vamos para 3 años.
21: Doctora Laurita, y en el tema de la farmacia que están implementando desde ahora, ¿qué nos puede decir usted de la calidad de la medicina y de la atención que también van a brindar a la ciudadanía?
23: Claro que sí. Bueno, en primer lugar, una farmacia no solamente es un punto de venta, es un sitio en donde usted encuentra confianza, donde puede llegar y consultar si tiene alguna dolencia, si hay alguna incomodidad, y obviamente tenemos el personal capacitado para que pueda redireccionar al paciente si amerita o no una atención y poderlo de esa manera nosotros brindar una mejor atención de calidad y calidez como se lo merecen nuestros catamayenses y las personas de alrededor que nos visitan al consultorio y a la farmacia hoy en día. La medicación que tenemos de varios laboratorios de excelente calidad con una muy buena fecha de vencimiento para que pueda la ciudadanía sentirse en confianza y podernos visitar de esa manera.
21: Doctora Laurita, el horario de atención del consultorio y la farmacia, ¿cómo será para que la ciudadanía conozca?
23: Bueno, como lo tenemos anexo, nosotros inicialmente tenemos la atención en un horario desde las 8 de la mañana hasta las 6 de la tarde, el horario del consultorio médico, pero las emergencias igual las hacemos 24 horas. Ahora, por el anexo de la farmacia, tendremos la atención de 8 de la mañana a 8 de la noche de horario ininterrumpido para que pueda la ciudadanía acercarse de lunes a domingo y obviamente los días que tendremos el turno de la farmacia va a estar abierta a las 24 horas. Eso depende de la disposición que nos mande el ARSA de acuerdo al distributivo de las farmacias existentes en el cantón Catamayo. Adicional, como recalcamos, nuestro consultorio San Benito también tiene el servicio de atención de médico a domicilio y ahora también ponemos a disposición la entrega de medicamentos sin ningún costo alguno de las recetas que sean adquiridas en la farmacia San Benito.
21: Doctora, desde su experiencia profesional, desde luego, atendiendo a muchas personas aquí en Catamayo, ¿cuáles son los problemas más comunes
2: que se presentan en tema de salud de los catamayenses, de lo que usted ha podido constatar?
23: Bueno, la mayoría de patologías que nosotros aquí dentro del consultorio manejamos son enfermedades crónicas, como es, hay bastante paciente hipertenso, diabético y también el Helicobacter pylori, que es una de las patologías con mayor frecuencia que tenemos aquí en el consultorio médico San Benito.
2: Doctora Laurita, ¿cuál es su mensaje a la ciudadanía y sobre todo para que puedan quienes tengan un problema de salud y quieran contar con su servicios profesionales, cómo deben hacer para contactarme?
23: Bueno, en primer lugar, pueden acudir directamente a nuestras instalaciones que quedan ubicadas en la calle Sucre, entre 1 de mayo y 10 de agosto, como referencia frente a Fases o a una cuadra de Tía. Lo pueden hacer directamente aquí en las instalaciones, agendar una cita con la secretaria o comunicarse al número 099-614-4526, que es mi número personal, como la mayoría de mis pacientitos lo tienen y me lo refieren, que personalmente les atiendo yo y de esa manera podemos solventar todos sus problemas. Al mismo número se pueden contactar si desean adquirir a lo mejor alguna receta, como lo había dicho, sin ningún costo adicional, para adquirirlo directamente en el domicilio.
2: ¿Cuál es su sentir finalmente, doctora Laurita, el de estar al frente de este consultorio muy destacado, desde luego, en el ámbito de la salud y ahora ya con la farmacia? ¿Cuál es su sentido?
23: En primer lugar, muy agradecida con Dios, porque gracias a Él hemos podido ir creciendo. Gracias a Él son todas las bendiciones que día a día nos ha permitido nosotros ver crecer y florecer. Con la mano y la bendición de Dios, gracias a toda mi familia que siempre ha estado al pendiente, siempre me ha apoyado. Como lo dijo en una entrevista a Miñaño, los emprendimientos no son fáciles. Hay días buenos, hay días malos, pero como dice el dicho, nunca deja de gotear. Entonces, eso es gracias a la bendición de Dios y me siento muy grata con Dios, con mi familia, con mis pacientes, que siempre han creído en nuestros servicios, siempre han confiado y la mejor propaganda es ellos, su comentario, su agradecimiento, el portavoz de cómo gracias a mis servicios profesionales han logrado restablecer su salud. Entonces, es en realidad un sentir de agradecimiento para toda la comunidad, para todos quienes formamos parte del consultorio médico y ahora Farmacia San Benito, que con ayuda de ustedes hemos podido crecer.
2: Finalmente, le queremos augurar el mayor de los éxitos y siempre que este emprendimiento vaya creciendo notablemente y en corto tiempo, doctora Laurita, que siempre el éxito le acompañe y las bendiciones también.
23: Muchísimas gracias, Eduardo, por esas lindas palabras y por ese auguro de bendiciones siempre. Muchas gracias.
21: Bien, las 13 horas con 27 minutos, 1:27, augurar el mejor de los éxitos a la doctora Laurita Pineda por esto que pone el servicio de la ciudadanía, el servicio de farmacia también en su consultorio médico San Benito acá en la ciudad de Catamayo. Vamos con otros temas informativos en VQ Noticias de Radio Boquerón 93.7 ya en el ámbito nacional. Con custodia narco paramilitar y entre hoteles, así vivía la hija y la esposa de alias Fito en Colombia. Se indica que con apoyo de la agencia FBI y de los Estados Unidos y la policía de Colombia detuvo a la esposa y a la hija de Adolfo Macías, alias Fito, el máximo líder de los choneros, quienes se escondían desde hace meses en Santander. Las mujeres detenidas se llaman Inda Mariela Peñarrieta y Michelle Macías, esposa e hija respectivamente del narco ecuatoriano, y son requeridas por la justicia ecuatoriana acusadas de lavado de activos por más de 25 millones de dólares. Alias Fito, por su parte, está preso en los Estados Unidos luego de que el Ecuador lo extraditó y enfrenta cargos por narcotráfico y tráfico de armas, con penas de entre 20 años de prisión y cadena perpetua. Cuando fueron detenidas ambas mujeres, el presidente colombiano Abelardo de la Espriella señaló que Peñarrieta y su hija fueron encontradas en su vivienda en Sabana de Torres, un municipio de Santander ubicado al noroeste del país. Según un documento oficial al que tuvo acceso Diario Primicias, donde tomamos esta nota informativa, para llegar hasta Colombia, ambas mujeres salieron primero desde Ecuador rumbo a Venezuela. Luego ingresaron vía terrestre a Colombia, llegaron en primera instancia a Bogotá y después pasaron a Bucaramanga, donde vivieron 3 meses y 20 días, es decir, hasta su captura. Otro detalle del lugar donde vivían la esposa e hija de alias Fito es que estaban escondidas en un sector manejado por el ELN y el grupo narcoparamilitar Los Conquistadores, de acuerdo con el documento oficial. La familia siempre les preocupó a él y buscaron este sector donde, entiendo, funcionan ciertos grupos irregulares, quienes estaban a cargo de quizás de la seguridad de estas señoras, dijo el ministro del Interior John Reinberg en entrevista con el canal Caracol este 28 de septiembre tras la captura de ambas mujeres. Este grupo irregular al que hace mención Reinberg sería las Autodefensas Conquistadoras de la Sierra Nevada, responsables de la reciente ola de atentados en la turística ciudad colombiana de Santa Marta. Según Reinberg, la supuesta relación de alias Fito con el expresidente colombiano Gustavo Petro facilitó que los familiares del narco ecuatoriano ingresen al país con identidades falsas. En otra entrevista con el medio colombiano Blue Radio, Reinberg adelantó que la embajada ecuatoriana ya tomó contacto con las autoridades de Colombia y que se trabaja de manera conjunta para concretar el traslado de Macías y Peñarrieta. Se prevé que dicha extradición a Ecuador ocurra en unos días, se indica en la información. Así entonces, se da a conocer que con custodia narcoparamilitar y entre hoteles, así vivían la hija y la esposa de alias Fito en Colombia. Son las 13:30, 1 de la tarde con 30 minutos en el territorio continental ecuatoriano. De esta forma estamos llegando a la parte final del espacio informativo Becu Noticias en Radio Boquerón 93.7. Gracias por la sintonía, gracias por la confianza, por siempre preferirnos para informarse. Que tengan una excelente tarde y un buen inicio de semana.
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1: Listos y preparados para acompañarte en la tarde impresionante de este gran lunes. El calendario señala 28.

0: música aquí en la radio. Estamos en este inicio de semana con las pilas bien puestas para acompañarte hasta la hora 18 con mucho cariño. Te saluda Vicente Castillo.
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0: El hombre que se encarga de la música. Recuerda que tú eres importante para nosotros, tú eres vital para el programa. ¡Vamos!
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0: Y es que en la tarde especial de este inicio de semana tenemos mucho para compartir contigo y estás cordialmente invitado, cordialmente invitada a formar parte activa del programa en este gran lunes. Recordarte que hoy el calendario señala 28 de septiembre. Si celebras y festejas algo en particular, te enviamos un saludo muy especial. Ahora sí, la breve pausa. Tiempo para comerciales. Y ya vienen los personajes que forman parte de este programa. La pausa. ¡Ya venimos!
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10: Ok, perfecto, estamos de vuelta para continuar con más del trajinar musical en la tarde especial de este gran lunes. Marcamos en punto ya la hora 14 con un minuto. Las 2 de la tarde con un minuto. Queremos saludar cordialmente a la gente en Olmedo. Gracias por la sintonía. ¿Cómo estás, María Esther? Buenas tardes. Hola, dice por acá en el sector del mayorista. El saludo cordial para el maestro Jairo, más conocido como Doble Mucha. Más de las comunicaciones. Hola, dice por acá un saludo muy cordial para Anita de parte de Ángel en algún punto de la ciudad, y díganle que hoy sentí celos al verla pasar con su esposo.
11: ¡Qué barbaridad! ¿Qué tal eso? Déjame saludar cordialmente a la gente que nos sintoniza en Francia.
12: ¡Oh, oui, monsieur!
11: En París. En París, un saludo muy cordial.
12: ¡Oh, oui, monsieur!
11: Saluditos, Raúl, a la distancia. En París, en Francia.
12: ¡Oh, oui, monsieur!
11: Un saludo muy especial. Y de París agarramos un vuelo y llegamos hasta Chinguilamaca. Saludos para Jairo, que está en sintonía en Chinguilamaca, escuchando la radio.
8: ¿No será de tomar un traguito?
11: En Chinguilamaca. Un saludo muy cordial, como siempre. Gracias por la sintonía en este...

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0: Ok, perfecto, en punto. Marcamos ya la hora 14:22. Gracias a la gente que nos sigue también a través de www.radioboqueronfm.com. Donde quiera que estés, donde quiera que vayas. El gusto de acompañarte hasta la hora 18 en este inicio de semana. Un cordial saludo a la gente que nos sintoniza en el sector del mayorista, a la gente que trabaja, a la gente que hace comercio. Un cordialísimo saludo a esta hora de la tarde. Recuerda que tú eres importante para nosotros, tú eres vital para el programa. Comunícate 0986-442033. Tiempo para recomendarte algo importante, decirte que...
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0: Buenas tardes, gente linda. Aquí estamos arribando a camellar en este gran lunes. De una mariluna que estamos felices, brother. Hoy estamos 28 de septiembre. Si estás celebrando y festejando tu cumpleaños, te enviamos un saludo muy especial también, ¿eh? Dice por acá, divertí una consulta, ¿que hoy es jueves o lunes? Hoy estamos lunes, ñaño, ¿eh? Pero creo que hace alusión por la canción viejita que buscaron, ¿eh?
1: Pero lo que pasa es que acá nos solicitaron eso de la sopa de caracol, Guatemala Consul.
0: Así que bueno, pues de una le enviamos un abrazo. Y hablando de la sopa de caracol, por acá me escribe desde Cariamanga, Chane Abá, dice, me hizo recordar cuando bailaba esa música y cómo movía el esqueleto. Vea eso, y dice, yo lo hacía, muy bien. Vea
1: eso. Habrá que ver. A la distancia le enviamos un abrazo a la gente en Cariamanga. Gracias, Chane Abad, por escucharnos. Por la gentil sintonía.
0: Oiga, cuente, veterano, ¿qué tal le fue ayer en Yangana?
1: Ave María. Qué lindo que es estar allí en Yangana hoy. A pesar de ser domingo, gran presencia de público. Cantaron, bailaron, rieron. Ese Paco Yambay, un loquillo allá en Yangana. Mira que hacía canje. Una foto por un queso. Oye, aunque no lo crean, ayer el Paco Yambay al culminar el evento hizo el canje de ¿quiere una foto o un queso? Por un queso una foto. Ese carro, cosa que venía, pero con un olor a suero lindo venía.
0: Ay. Bueno, pues queremos aprovechar el momento para enviarles un abrazo a la gente de Ñangana. Un cordial saludo a la distancia, les enviamos un saludo súper bacano. Dice por acá mi pana Jaime, tal vez no saben de algún trabajito que paguen por ahí sin tener que ir a trabajar. Ñaño lindo, el único trabajo donde pagan sin hacer nada es en la política, bro. Si usted quiere apuntar a esto de que un trabajo por ahí que paguen sin tener que ir, métase a algún partido, brother. Nada más, brother. La familia Torres Espinosa, ¿cómo estás, Vanessa? Buenas tardes. Les enviamos un saludo muy cordial. Dice por acá, dice, saludos cordiales a los integrantes de la mejor radio del sur del Ecuador. Hoy es el día de... Hoy se celebra en el mundo la lucha contra el mal de rabia.
1: Entonces hay que vacunarlo a Martín porque ese siempre pasa rabioso.
2: ¿Qué tal eso? Bueno, yo quiero empezar a saludar también a la gente que nos sintoniza acá en Loja. Hola, me llamo Zahid. Saludos para mi prima Paula, que hoy está de cumpleaños. Saludos a mi primo Christopher en Changaimina, a la distancia. Le enviamos un saludo muy, pero muy especial. Dice por acá, ¿por qué será que... Escucha esto, ¿eh? ¿Por qué será que mi vecino de un rato a otro dejó de hablarme?
1: Capaz ya se enteró que le andas vacilando a la mujer. ¿Cómo así son?
2: Bueno, es que aquí dice, yo estoy leyendo textualmente, ¿eh? Dice por acá, saludos para el club. Escúchese, saludos para el club. Gorditos pero bonitos.
0: Ay, ay. ¿Cómo es que es el club, qué?
2: Gorditos pero bonitos. Y díganle a todo mundo que ser gordo es algo maravilloso. Por lo general, no estamos con sobrepeso, sino que tenemos exceso de amor para la gente.
1: Y es que la mayoría de veces el problema no es perder el peso. El problema es que lo pierden y lo siguen encontrando. Vamos a la pausa.
0: Tiempo para comerciales. Ya está por acá Martín también en la radio, listo para acompañarte en la tarde de este gran lunes.
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0: saludos cordiales para para Raúl y para la ranita. Díganle que algún día quiero que se pegue unos brincos por mi tierra.
1: Mami, se puede vea eso. Déjame recomendarte que
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1: Dice por acá, ¿qué perfume usa usted, don Agripino?
3: Yo, perfume a la medida.
4: ¿Cómo es eso, a la medida?
3: A la medida que me vayan regalando. Bueno, yo no soy tan exigente con esto de los perfumes, ¿sabes?
1: Bueno, y hace bien, Ya sé bien, porque yo tengo algunos panas hoy que gastan hartísima plata en perfumes, que se compran perfumes de 80, 100, 150 dólares.
4: Y la vaina es que esos perfumes vienen así en fracos chiquiticos.
3: Sí, claro, lo bueno siempre viene en, miren, su envoltura debe ser bastante pequeña. Ya ves, y mi pana Pupo de Lima recriminándole a Dios que le ha dado que cada año lo escoge como su mejor guerrero y le ha dado una espada pequeña. Y ahí está, no dice Martín que las mejores cosas vienen en envoltura pequeña. Me refiero a la cuestión de los perfumes. Si usted se pone a analizar, los perfumes más caros vienen en envases pequeños. Bueno, pero a lo que yo quiero llegar es que simplemente y vaya como consejo para los muchachos, ¿sabes? Y adrede gastan tanta plata en esto de perfumes, porque al final las mujeres siempre les engañan con el que huele a sobaco. Siempre las mujeres nos engañan con el que huele a sobaco.
1: ¡Viejo loco! ¡Viejo loco!
3: ¡Recíbelo, Martín! Ya era hora, por Dios. Ya, recíbelo, bienvenido.

0: Hola, ¿qué tal? ¿Cómo están? Buenas tardes, un abrazo para todos aquí en este gran lunes. Preparados para trabajar contigo en este inicio de semana. A ver, si me quieres poner esa música para indisponerme, no lo vas a lograr. Sí, porque yo sé por qué pones esa música, yo sé. Pero hoy no te voy a dar el gusto de que me amares. Porque debo decir de que he tenido un día maravilloso. Y no voy a permitir que un guachimán me lo venga a arruinar. No me lo vas a arruinar, querido. Así que por mí puedes poner los audios y los sonidos que quieras.
1: Saliendo con un chabón.
0: Si quieres, se la canto, ¿ah? ¿Eh?

0: Bueno, quiero empezar a saludar ya cordialmente. Me avisas cuando entremos en la parte seria. Porque acá, ya te digo, él siempre trata de poner esta música para indisponerme. Y reconozco que siempre lo ha logrado, pero hoy he tenido una mañana maravillosa. Y no lo va a lograr, porque... Eso, date por vencido. Date por vencido. Huye, cobarde. Buenas tardes a ustedes, un gusto. Gracias por la gentil sintonía. Yo soy Martín.
1: Habla Chichero.
0: No, nada de Chichero. Porque la gente sabe, la gente me conoce. La gente sabe de mis gustos. Así es que quiero saludar ya. Por acá escribe Israel Mix. Israel, eras el peluche mix. Saludos a mi mamá Rosita Morocho y dice que quiere regalarle un perfume a Don Agripino que se llama Siete Machos. Ese por acá, Martín, te amo. Mira tú. ¿Qué dice el público? ¿Qué dice? ¿Qué dice el público? ¿Qué dice el público?
2: Buenas tardes, divertido. Por lo que veo, Jacobito ha hecho los deberes bien, que el otro está contento.
0: Ahí está. Este es otro de la lista que tratan de indisponerme. Pues lo siento, oso Sotomayor. Sigan sus vidrios, señor. Concéntrese en los vidrios, señor oso. Dígate todavía, concéntrese en los vidrios. Sí, porque por estar hablando tanta burrada, a veces se le puede quebrar los vidrios. Por acá, saludos para... ¿Qué dice? Saludos para el cuy de las pitas. Eso, el cuy de las pitas. ¿Quién es? Ah, para Gualtico, dice el cuy de las pitas. Esa no me la sabía yo. El cuy de las pitas. Ay, ay, ay, en Cuenca. Reportando sintonía, extrañando Catamayo. Qué lindo. Jan Mora, un saludo muy cordial, como siempre. Gracias por la gentil sintonía.
3: Hoy dice por acá que hay desierto que a Martín le... Al que dice, a Martín le huele a perro muerto el sobaco.
0: Ay, Dios. El terrible Andy, el popular Patas Cortas. Está escuchando la radio, le enviamos un saludo muy especial. ¡Ay! ¿Cómo está la manito, Andy? ¿Ya está mejor? ¡Ay! Muchacho, todo le cayó a... ¡Velo al terrible! ¡Alex! ¡El tío Alex!
3: Bueno,
0: le enviamos un abrazo. Ahí está para el tío Alex.
4: ¡Oye!
0: Y saludos para el maestro Oso en Amable María. Está en sintonía del programa. Le enviamos un saludo como siempre. Gracias para el maestro Oso. Siempre en sintonía en Amable María. Le enviamos un abrazo.
5: Oso meloso.
0: El maestro Oso con sus secuaces está en Amable María.
5: Oso meloso.
0: Escuchando la radio. Saludos a la familia Torres, especialmente para Osvaldo que está escuchando la radio. Le enviamos un saludo muy especial. Bueno, por acá aparece el abuelo Luis Castillo. Desde los Estados Unidos.
4: ¡Hello!
0: Le enviamos un saludo cordial. Y de los Estados Unidos, nos venimos hasta Río.
4: ¡Ah, en Brasil! ¡Saludiños de parte de Agripín Niño!
0: No, para Río, a la gente en Río Bamba. Saludos para Roberto Granda. Está en sintonía del programa. Le enviamos un saludo muy, pero muy especial. Dice por acá. Hola, me llamo Jaime. Me encanta el programa. Quiero que le manden un saludo cordial para mi esposa. Y díganle que la quiero muchísimo. Y que ya no dude de mí, porque soy un hombre que solo piensa en ella. Ay, ay, ay. Bueno, vamos a la pausa.
3: Oye, déjame saludar a Lucio Jaramillo. Está escuchando la radio, le enviamos un abrazo para Lucio Jaramillo, que está en sintonía. De una le enviamos, dice por acá. Saludos a la gente de CNT, fieles clientes de Picaditas Express. Ya, pues de una, pues hago un canje con el internet, ñañolito. Claro, pago, por lo menos que le aumenten las megas, brother, para que no se le esté parando. A cada rato, brother. Vamos a la pausa, ya venimos con más acá en la radio. La estamos pasando bien en este gran lunes, ñaño lindo. Corte, ya venimos, ya venimos.
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10: Y era hora, pues, men. 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

0: Una travesía fantástica de grandes momentos y buena música. Aquí en la radio en este inicio de semana. En punto marcamos ya la hora 15 con 30 minutos. En punto marcamos ya las 3 de la tarde con 30 minutos. 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
1: Déjame saludar al maestro Cachorro. Está en sintonía del programa.
2: Hola, ¿qué tal? ¿Cómo están? Buenas tardes. Saludos cordiales para ti y para ti. Llega la alegría del programa. Gracias. Saludos a Carlos Pinzón Rivas. Un saludo muy cordial.
1: Ay, ay, ay. ¿Qué dice el público? Vamos a interactuar con el público. Preguntaban por burbujas y ya está aquí. Ya está aquí Burbujita, así que tranquilos. Sereno, sereno, moreno, que ya está aquí, Burbuja, ya está aquí. ¿Qué dice el público? El público, el público. ¿Qué dice el público que interactúa con nosotros?
3: Que hoy día tampoco no va a llegar el bombón de la radio. Porque ese Martín me estresa. Eso,
1: ¿qué dice? ¿Qué dice el público?
4: Buenas tardes. ¿Qué día se iba a llegar el Sylvester Stallone de la locución? El Burbujitas.
1: ¿Cómo es que le dicen al Burbujas hoy? ¿Cómo es que le dicen?
4: Buenas tardes. ¿Qué día se iba a llegar el Sylvester Stallone de la locución? El Burbujitas.

0: Toda la gente forma parte activa del programa, muchacho. La gente participa, la gente participa.
1: Queremos que Martín nos dé los deportes. A ver qué opina de ese negro de gran envergadura que se pegó su hat-trick.
2: Mira, Martín. A ver, podría... perdón, estuve un poco descuidado. No escuché bien el audio. ¿Qué dice?
1: Queremos que Martín nos dé los deportes.
2: ¿Ya?
1: A ver qué opina de ese negro de gran envergadura que se pegó su hat-trick.
2: Hace alusión a lo que a lo de ahora, Enner Valencia, que le dio el triunfo a Boca Junior.
3: ¡Qué de gran envergadura!
2: Bueno, Enner ha sido bastante criticado en Argentina.
3: Pero es que ya, hoy yo no sé el negrito de dónde sacó esos tres certeros cabezazos. Pero yo no sé. Pero hay que reconocer, bien hecho los goles, ¿sabes? Mérito propio en el lugar, el salto propicio y la cabeza a donde tiene que ir. Y le dio el triunfo a Boca, ¿no?
0: Sí, sí.
2: Y estaba perdiendo 2-0.
0: Para que vean, ese de gran envergadura lo que hace.
2: En la selección nos mataba de iras y ahora en Boca ya lo quieren, pues. Así es el mundo, así es la vida, así es la vida. Déjame saludar a Enrique Calle Herrera.
4: Ahí está.
2: Ahí está el pequeño gigante de la tijera.
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0: Oxxo. ¡Qué amable María! Y se le acaba de subir el volumen al receptor para escuchar la voz de Burbuja.
1: Vea lo que envía por acá. Otro oso, pero este no es el Sotomayor, sino el oso pinzón. El churón.
2: ¡Ave María! ¡Qué hermoso paisaje, churón! ¡Mire ese cielo de azul! Mira qué lindas montañas como para treparse ahí y no bajarse nunca, mi rey. Bien, churón. Bien, churón, bien. ¿Qué dice por acá? ¡Hola! ¿Cómo le van a decir al oso pinzón todavía? ¡15:35!
3: Oye, déjame saludar cordialmente por acá a la gente que forma parte de...
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1: Dice por acá Robert Cuenca, ¿qué dice Robert?
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0: del programa. Corte comercial. Corte, corte. Corte, ya venimos.
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6: 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Estamos de regreso.
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0: el Ecuador continental.
1: Sencillo.
0: Un abrazo como siempre a la gente que comparte con nosotros el ambiente especial de música y diversión a través de la frecuencia que manda en el sur del Ecuador.
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0: En Catamayo, un saludo muy cordial para Carlos que está en sintonía. Hola, dice desde la parroquia El Cisne. Saludos para Salomé de parte de alguien que le envía saludos a través de la radio. Y quisiera que sepa que ella es la única que está en mi mente y en mi corazón. No habrá nadie quien ocupe tu lugar.
3: ¡Ay, qué lindo! Eso, lo que hace las palabras que dice un hombre con tal de que de hacer el delicioso.
0: Lo que tengo por acá, saludos cordiales para el chamán del amor. En sintonía del programa.
1: ¿Qué hacemos?
0: Le enviamos un abrazo, Chane Abad en Cariamanga. ¿Cómo estás, Chanita? Buenas tardes.
4: Tengo por acá, dice, saludos cordiales para Luchito Guamán y su amigo Chico Jordi. Y que se tapen un poquito del sol. Que no se queman más de parte de su marido Pablo.
3: Étale eso.
5: Ese para acá, saluditos, reiteramos un abrazo para Enrique Calle Herrera. Esté en sintonía del programa, como siempre, la gente que forma parte de Peluquería JJ. Siempre conectados a la señal plena de la estación. ¿Qué dice el público? ¿Qué dice el público? El público participa con nosotros. ¿Qué dice? Dele salida, dele salida, dele salida.
6: Divertido, por favor. Un saludo para ese precursor de la alegría.
5: Sí.
6: El chamán del sabor.
5: Sí.
6: Y el libertador de las sonrisas, burbujas.
5: ¡Ay, favor. Qué hermoso! Eso, el precursor todavía. ¿Qué dice el público?
7: ¡Halo, halo, cerotes! Pónganse abusados ahí, pinche güeyes. Ya llegó burbuja. Mándenlo a comprar pan a Martín. Ya para no escucharlo a Martín, confirme.
8: A ver, yo no. Desde un inicio dije que no me van a arruinar la tarde porque he tenido un día maravilloso. Y solo puedo decirle una cosa al señor que acabó de enviar el mensaje. ¡Al abuelo! Señor abuelo, todo me resbala a mí.
5: ¡Ay, qué lindo!
8: Hace mucho tiempo que aprendí a bañarme en aceite para que todo me resbale. Especialmente las malas vibras. Así es que, señor mío, no oigo, tengo orejas de pescado.
5: Déjame saludar al maestro Orejas de Gallo. Dice que quiere invitarlo a Martín a un cevichocho en el mayorista, por favor. Como sabe que a él le gusta.
8: Ni siquiera sé dónde queda el mayorista.
4: Uy, a mí se me encanta el cevichocho. Uy, a mí me gusta. No sé, y algún día sueño que me inviten un cevichocho.
3: ¿Qué tal eso? Pero por ahora, lo que podemos invitarte, burbujita, es a que visites
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8: El público participa, ¿ve? ¿Qué dice?
7: Hola, mira qué chulada lo que dice Martín, vea. Está bien chingón, Martín. No lo bañaría hoy día Jacobo con otra cosa que le resbala, confirma.
8: No, pues si tan interesado está en averiguar, le doy el número para que lo llame y pregúntele personalmente.
4: ¡Ay, Dios! Tengo por acá otro mensaje. Saludos cordiales a la familia Abad Ortiz. Especialmente para Wilson. Escuchando la radio, les enviamos un saludo como siempre. Hola, me encanta el programa. Los escucho acá en Cariamanga. Atentamente, Patty. Hola, Patty. ¿Cómo estás? Buenas tardes. Gracias por la gentil sintonía.
3: Vamos a la pausa, no sin antes. El público siempre interactúa. El público siempre participa con nosotros. Acá en la radio, el público participa. ¿Qué dice el público? ¿Qué dice el público?
1: Sí, Martín dice que todo le resbala aquí porque tiene cuerpo de guayazo.
8: ¿Cuerpo de qué? No avance a escuchar la última parte. Como no. Lo que pasa es que el señor no habla como hombre, entonces no se entiende muy bien la última parte. Por favor, la última parte. ¿Qué dice la última parte?
1: Sí, Martín dice que todo le resbala aquí porque tiene cuerpo de guayazo.
8: ¿Qué tienes cuerpo de guayazo? No oigo. Soy de palo, tengo orejas de pescado.

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0: Aquí las super mezclas del maestro Edwin Valdivieso y un set de bachata bastante bueno.
1: Ay, ay, ay. Bachateame, mami, bachateame como anoche.
2: Déjame saludar cordialmente en las escuelas del milenio. Dice por acá, saludos para Jaime, para Andrés, Víctor, Junior y también para Jairo. Estamos rumbo a las escuelas del milenio con deseos de aprender todo lo referente a la materia del amor.
3: 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Los momentos que he vivido yo contigo.
4: Ay, tengo por acá un saludo, dice, para el maestro sinvergüenza. Está en sintonía en Malacato. Un saludo muy cordial. Hola, dice por acá, te saluda la familia Chávez. Nos encanta la voz varonil de ese chico divino, el joven Burbujas. Ay, tan lindo.
2: Fíjate todavía. Voz varonil, dice.
0: Fíjate eso. Por acá el negro José nos está timbrando, el negrito José, el negrito José. La unidad número 21 de Catamayo Express, un abrazo para el negro José.
4: Ay, justo ahora me duele el riñón.
0: Le envío un abrazo al negrito José, está escuchando la radio. El hombre que siempre camina, siempre pendiente de la sintonía.
1: ¿Dónde me la dejaste a la Solange? Eso tienes que confesar.
0: Oye, vea lo que envía por acá Willy Correa. Le enviamos un abrazo para Willy. Y la gente que forma parte de Espumas del Austro, le enviamos un saludo muy cordial. ¿Qué dice el público por acá? Saludos para Vinicio, que está escuchando la radio. Me llamo Verónica. Quisiera que le manden un saludo muy cordial para el maestro Gallo Mojado. Está todo pegar ladrillo. Dígale que deje de estar bravo, que ya le voy a traer la cola con pan. Vaya, bueno. Ahí está, de una, le enviamos un saludo ahí.
2: Dice por acá. Dice a Martín, le voy a regalar un perfume. Sígueme, sígueme. Vea, Martín.
5: No, yo no necesito que me regalen esos perfumes baratos. No, señor. No necesito. A ver, dice, ¿cuánto calzaba Goliat, don Agripino, usted que fue zapatero?
1: Ay, hombre. Goliat todavía.
2: Dice por acá, saludos a la familia Ruilova, que estamos a full sintonía desde Quilanga. Nuestras mejores energías en su programa Tardes de Diversión. Y a propósito de Quilanga, este sábado estaremos en Quilanga.
1: ¡Claro, este sábado! Este sábado 3 de octubre estaremos en Quilanga. Así que prepárese para reír, cantar y bailar en Quilanga. Prepárense porque este sábado estaremos allá, precisamente en Quilanga, para disfrutar de un evento espectacular.
2: Ay, ay, así que los esperamos para una noche de música y diversión en Quilanga. Este sábado 3 de octubre estaremos en Quilanga, así que a la distancia, la familia Ruilova, los invitamos para que nos acompañen. Un saludo muy especial. Ese por acá. Pregúntale al negro José que dónde la dejó a la Centavito. Pregúntenle dónde la dejó a la Centavito al negro José.
6: ¡Sálvate de mí, maldito!
1: Ay, ay, ay. Dice por acá, hola, me llamo Mariana. Saludos, dice, desde San Vicente del Río. Caramba, mira qué lindo esto, ¿eh? Caramba. Un saludo a la distancia, gracias por escucharnos.
2: Dice por acá, saludos al chichero de mi vecino. Y díganle que por favor ya mejore su gusto musical. Ya parece ser, escucha esto, ya parece ser pariente de Martín solo escuchando esa música feísima.
5: Ay, perdónenme. Si algo tengo yo de bueno es el buen gusto musical. Es que no me diga eso. Dice Burbujita, ¿qué piensas tú de hacer el amor?
4: ¡Ay, qué rico!
5: Y no la guerra.
4: Ah, está bien, sí. Sí, siempre hay que pregonar el amor, el amor, el amor, el amor. Y no la guerra, la guerra, la guerra.
1: Ese Burbuja, ya le, mírale los ojitos, se le pusieron de sus ojos de plato sopero, se le pusieron, pero
4: yo siempre tengo un lema Y no me da vergüenza decirlo. Si se juntan los mares con los ríos, estamos frente a frente. ¿Por qué no juntar tus calzones con los míos?
2: Saludos en la unidad 47 de la cooperativa de taxis Cristóbal Ojeda Dávila. Ahí está para el saludo cordial para Jack Gustavo Orellana, escuchando la radio. Le enviamos un saludo muy cordial. Y ojalá que el Martín no esté celoso por lo que le dije ahorita a Burbuja.
5: ¿Perdón?
2: Ay, por mí. Pueden hacer lo que les dé la gana, en serio. Pueden hacer lo que les dé la gana.
0: A ver, ¿qué dice por acá?
4: Agarra la palanca.
0: A ver, ¿qué dice por acá? Saludos cordiales a los del vivero municipal en Loja, a los jornaleros. Les enviamos un saludo como siempre. Por acá escribe Angelito Riquelme. Soy ñaño lindo, pero este Angelito Riquelme sabe ponerme el mensaje en la madrugada a las 3 de la mañana. En la hora del diablo. Buenas tardes, dice, saludos a los jornaleros. Ñaño lindo, pues nosotros trabajamos desde la 1:30, que la radio. No sabe mandar en la madrugada el brother.
2: En la hora del diablo.
0: En la hora del diablo sabe enviar los mensajes el pan a 3 de la mañana. Saludos a los jornaleros del municipio.
2: Vamos al corte comercial. ¡Ya venimos!
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1: Éramos tan pobres que jugábamos al arroz sin leche. Y en serio que tan pobres éramos que mi hermana, para poder tener algo en el estómago, tuvo que embarazarse. No.
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1: Ay, aquella época éramos tan pobres que mira que yo cada vez que bostezaba perdí el conocimiento. Y ni hablar de la ropa. Yo sabía usar ropa a la medida. A medida que me iban regalando.
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2: 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Por eso me va como me va.
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1: A ver, a ver, a ver.
2: Hombres, recuerda que si el semáforo está en rojo,
1: ¿ya?
2: No te quedes esperando.
1: ¿Ya?
2: A veces, el camino de barro también lleva al mismo destino.
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1: Los días lunes destinamos el espacio para las rancheras. Este género musical que gusta mucho. Aquí la voz del desaparecido Vicente Fernández y este gran éxito, Un Millón de Primaveras. Gracias a nuestro público, a la gente que sigue participando, a aquellos que nos escriben.
2: Si te hablo de mi amor. Tengo por acá desde Santo Domingo.
3: Por favor.
2: Dice por acá saludos para mi prometida. De las iniciales DG en la Argelia. Y que no se enoje que ya aparecí. Que me disculpe que mis amigos del trabajo solo me hicieron la despedida de soltero. Y justo se me dañó el cargador del celular. Y hoy ya me compré uno. Dice que me aconseja don Agripino en estos casos. Ese pana ya está muerto, mi hijo. Y sin casarse todavía.
4: Solo falta un millón de primavera.
2: Dice por acá, David. Abrazo a la gente que hace ABC computadoras. Sí, el sonidista medio raro en antes mandó una rocola. Es que como solo piensan en eso, pues se desubican del día. ¿Qué dice por acá? Dice por acá un saludo muy especial para Jaime, que está en sintonía de la radio. Le enviamos un saludo muy especial. Dile al abuelo que se esconda porque ya le avisé a mi padrino Donald Trump dónde está para que lo deporten otra vez a Catamar.
5: ¡Qué alegría!
1: Oye, tengo por acá saludos. Dice Juan Carlos Japón. ¿Cómo estás, Juan Carlos? ¡Qué gusto! Un abrazo, querido Juan Carlos. Gracias por escucharnos. 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
2: ¡Hey! ¡Mira los tiempos! Aparece el Fernando Torres. Dice a ese que se le perdió el cargador en la noche en la despedida de soltero. Dile que se haga el muerto y que no respire antes que lo case. Desde Guaquillas, el Cholo.
7: Y que cambie la...
2: ¡Caramba! Debe estar que hierve, mi rey. Debe estar que hierve allá en Guaquillas, ¿eh? Dice por acá... Escucha esto, ¿eh?
8: Aguanta, por favor. Te lo juro.
2: Dice que aquí las elecciones en Loja parecen religiosas.
7: Solo
2: por los candidatos. Rodrigo Valareso, ¿cómo está? Buenas tardes. Solo le enviamos un saludo muy especial.
9: A ver, tengo para acá saludos para Tatiana. Está en sintonía. Ya, la pausa, regresamos.
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1: Ingresamos en la recta final del programa en este gran lunes. El género de la ranchera, estas melodías, estas canciones, que cada lunes tienen su espacio acá en la radio.
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3: Por acá. Gracias, por acá nos escribe Giovanni Samaniego, dice: divertido, excelente presentación la de anoche en Yangana.
1: Muy amable, siempre muy agradecido del público, de nuestra gente. Realmente que la pasamos bonito, ¿eh? La pasamos bonito, y el Paco Yambay se robó el show de la noche. Incluso saludó con sus colegas policías allá en una patrulla. Todo salió muy bien.
2: ¿Y de aquí cuál es la próxima parada?
1: Próxima parada, estaremos en Quilanga. Este sábado 3 de octubre estaremos en Quilanga a partir de las 8:30 de la noche. Así es que los invitamos a la gente en Quilanga.
2: O sea, de la tierra del queso, nos vamos a la tierra del café. ¿Y el policía qué operativo hizo allá en Yangana?
1: El operativo queso rallado.
2: ¿Y en Quilanga cuál va a ser el operativo?
1: El operativo Café Amargo.
2: Dice por acá. Árale, ve la cara al burro. Dice: está con cara de miércoles y apenas estamos lunes.
4: Está igual como un amigo que le tiene por nombre Domingo. Y hasta ahora no entiendo cómo es que le pusieron Domingo con esa cara de miércoles que tiene.
2: Y nos despedimos, mañana la seguimos, Martín.
5: Estoy afuera.
2: Mañana la seguimos, cuídense mucho, un abrazo para todos. Bendecido inicio de semana. Y sigan en sintonía de la radio.
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Hola, ¿qué tal? Buenas tardes, señoras y señores. ¿Cómo están ustedes? Espero que se encuentren bien. Estamos listos acá en el programa Noches de Bohemia, a través de la frecuencia 93.7. Comenzamos este lunes con algo de salsa, salsa romántica, aquí. Hoy que estamos 28 del 9 del 2026. Buenas tardes, bienvenidas, bienvenidos.

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4: Muy bien, continuamos en esta tarde. Bueno, noche ya. Sí, son las 18:19. Quiero saludar a Josué. Está en sintonía desde Santa Cruz de la Sierra, Bolivia. Un abrazo. Feliz semana también para mi gran amigo Josué. Shanti, así es, Shanti Priya, también sigue el programa en Bolivia. Un abrazo grande. Y ahora sí me voy con esta canción bonita.

Muy bien, aquí estamos, seguimos en esta parte del programa. Señoras y señores, son las 18 horas 28 minutos, 6 de la tarde con 28 minutos. Saludándolos a todos y cada uno de ustedes que están conectados a través de la página web www.radioboqueronfm.com. A quienes siguen esta transmisión y nos están observando en nuestra plataforma de TikTok. 09-97-15-0040, si de pronto quieres alguna canción, te la ubicamos, te complacemos. Así que vamos con otra salsita de esas viejitas, pero buenas.

Andy Montañez con esta buena salsa. Casi, casito, casito te envidio. Hola, Victoria, ¿cómo estás? Buenas noches, un abrazo grande para toda la gente que está escuchando el programa. 18:34, 6:34. Aquí avanzamos.

0: pidieron esta. Me pidieron esta del grupo Galé. Un abrazo grande.
1: Jálame una luna, aunque sea ajena.
0: Un abrazo para ustedes. Buenas

0: noche.
1: Muy bien, ahí estaba el grupo Galé. Me basta. Muy bien, señoras y señores, aquí estamos en la radio. La frecuencia 93.7, la familia Takuri Nieto en Zaruma, escuchando la radio. Me pidieron esta de el grupo Nietzsche. Salsa, salsa romántica, hasta las 19 horas.

0: Bonita la canción. Tiempo de salsa. Salsa, salsa maravillosa. 18 horas 44 minutos, 6 de la tarde, 44 minutos. Aquí vamos a hacer una pequeña pausa porque tenemos que dar paso a nuestros auspiciantes. Volvemos enseguida, nada más.
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0: Muy bien, vamos a continuar, señoras y señores, aquí ya en estos últimos minutos de la primera hora de Noches de Bohemia, con música y el buen sentimiento de la salsa.

Estoy pensando. Claro que sí. Ahora sí, terminamos ya con esta canción, esta primera hora de programa. La magia de tus besos. Saludos, buenas noches. ¿Cómo están ustedes? Un abrazo gigante.